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1: Hola.
2: Hola, buenos días, soy Johnny Claro, llamo de aquí.
1: Ajá.
2: Esto es porque tiene un viaje con nosotros, veo, para el día 1.
1: Sí.
2: Hemos enviado correo porque hay un problema con el vuelo de overbooking, entonces tenemos que intentar solucionar el problema.
1: ¿Cómo que problema?
2: ¿Tenemos posibilidad del día 4?
1: Vale.
2: ¿Le dejo el día 4 o la vuelta exactamente igual, no?
1: No, el 1. ¿No hay vuelos del 1?
2: Me ha dicho que ok al 4 y ahora le meto en el vuelo del 4. Me dice ahora que no quiere 4.
1: Porque no paso el mismo tiempo allí. Yo compré 2 billetes. ¿Puedes cambiar el que vuela el 4 a Pedro?
2: No puedo quitar a una persona del vuelo y meter a otra.
1: Ah, pero a mí sí.
2: ¿Puedo intentar mirar día 1 otro viaje?
1: Sí, mira el 1, es lo que te he dicho antes.
2: Sí, pero le he explicado que no
1: sí,
2: había.
1: Sí, pero te lo he dicho antes.
2: Que yo la entiendo, pero le he explicado
1: míralo,
2: que no había.
1: Mira el 1, mira el 1, mira el 1.
2: Bueno, vamos a intentar ver el 1.
1: Yo he pagado para estar en un sitio a la 1 del mediodía en el 1.
2: En vez de 9 y cuarto, meto 11 de la mañana, día 1, ¿vale? Usted viajamos un...
1: ¿Pero eso te salía antes?
2: No, sí, vale, Valencia-Bruselas, ¿vale? Le meto en el vuelo Valencia-Bruselas.
1: Pues vale.
2: Meto un Valencia Bruselas.
1: Pero eso es para hacer escala.
2: No, escala no. Me ha dicho vuela.
1: Pero vamos a ver, ¿cómo me vas a cambiar el destino?
2: Pero me ha dicho para viajar.
1: O algo.
2: Oiga, vamos a ver, no me falte.
1: No, vamos yo a ver, no. Intento... Mierda de servicio.
2: Me ha dicho que le meta vuela día 1. Viene un Valencia Bruselas.
1: A Italia. Ponte un sonatón o algo.
2: Pero en Bruselas puede usted luego ver una alternativa para ir a Roma.
1: ¿Me lo vas a pagar tú? Búscame ya la solución para coger ese vuelo y si hace falta, Pedro se queda en España.
2: Eso no, puedo, eso no puede hacerse porque...
1: Pues mala suerte.
2: Bueno, pues...
1: Le ha tocado la toca pelota.
2: La única opción que hay puede viajar mismo día, pero viene, tiene que viajar bodega de avión.
1: ¿Por qué?
2: Me ha dicho que quiere intentar...
1: No, es que no te entiendo, vocaliza. ¿Tú has ido al logopeda?
2: Sí, vamos...
1: Porque debería.
2: Si me falta respeto, cuelgo
1: el
2: teléfono.
1: Que no se me entiende.
2: Bueno, cuelgo teléfono y no vuelvo a hablar con usted.
1: Me estresa.
2: La única solución es viajar bodega del avión.
1: En la bodega.
2: Sí, la bodega del avión tiene silla también, tiene
1: y
2: tres.
1: Vienes tú, y tú que vienes conmigo, ¿no?
2: Yo he intentado arreglar el problema.
1: No has intentado una mierda, o sea.
2: Le estoy dando solución.
1: Mi solución es que te vayas a la mierda.
2: Oiga, por favor, no puede faltarme así, respeto.
1: O me lo cambias por Pedro o me
2: no
1: voy
2: se
1: y
2: puede.
1: Me meto en ese avión.
2: No va a poder pasar controles si no está asignada en el avión. ¿Va a viajar en bodega?
1: No voy a viajar en bodega. Usted va a viajar en bodega, como los perros.
2: En la bodega hay tres sillas y exactamente pueden haber perros, animales, pero están en jaulas, no hay problema.
1: Y tú también te incluyes.
2: Si quieres
1: o
2: solución...
1: me pones como una persona normal o te empiezo a denunciar. Un cliente que ha pagado su asiento de avión y le están enviando a la bodega, que es ilegal.
2: ¿Quién ha dicho que es ilegal? Si he hablado con el comandante y me ha explicado que pueden tres
1: el
2: sillas...
1: El comandante también me come el...
2: ¿Se pone usted a faltar respeto o falta...?
1: ¡A la flauta!
2: Escuche, ¿se pone usted a faltar
1: respeto? ¡A la flauta!
2: Le dejo en el día 4 como estaba y a tomar por
1: saco. Como me dejes en el día 4, te cojo de los pelos de rata que tienes que tener y te meto yo en la bodega.
2: ¿Se pone usted música a la radio en los cascos y viaja sin problema en bodega?
1: ¡En radio en bodega tú!
2: ¡Radio en bodega tú! Escuchando Anda Ya de los 40, que soy San Bernardino, que es una broma telefónica.
3: Ay, nada, la boquita, ¿eh?
1: Yo soy muy educada, ¿eh?
3: Sí, sí, ya he visto, ya he visto.
1: No, pero sí, sí.
4: Ay, nada, ves a la bodega.
1: Hasta la bodega te voy a arrastrar yo, que tú no tienes 4 perros de rata.
3: Pelos de rata, dice.
5: Julín, qué miedo da Inara, ¿eh? Ya sabes, con ella poca broma, ¿eh? Bueno, maravilloso. Ya sabes que tú también puedes encargar la tuya mandando un email a andaya@los40.com.
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1: Y hoy con un misterio ocurrido en el lujoso Hotel Palace. Un caso duro y espinoso de esto que, aunque haya testigos, pues no lo quieres creer. Me refiero, cómo no, a un supuesto caso de Simpa, de Froilán y su hermana Vic.
2: ¡Oh!
3: Vic, tu hermano, llegan a la cafetería del Hotel Palace y están, digamos, con otro grupo de 6 personas. Se ponen a consumir los tercios, las copas, pim, pam. Y una de las teorías de una persona que está allí es que efectivamente se levantan y no pagan la cuenta. Oh. De hecho, esta cuenta se tiene que hacer cargo un señor que estaba allí por vergüenza, paga la cuenta.
1: ¡Ojo, escandalazo! Uno que pasaba por allí dijo, anda, cóbramelo. Parece que tiene muy bien ensayado el truco de la práctica de la desaparición. Un Houdini. Madre mía, son magos. Ellos apoyan a la hostelería, pero digamos emocionalmente, ¿eh?
2: Cárgamelo a la habitación 313.
1: Sí, bueno, si hubieran dicho eso. Pero ojo, porque esto también está polarizado. Está o a favor o en contra, no hay medias tintas, mira.
4: ¿Están acostumbrados Froilán y Victoria Federica a salir de fiesta por la cara? ¿No abonan nunca sus consumiciones? España está dividida.
1: España dividida. Ojo con esto, nada de Madrid o Barça, ni izquierdas ni derechas, ¿eh? ¿O crees que cuando se marchan de los garitos Froilán y Victoria Federica le hacen un bizun al camarero? Así un poquito como diciendo para que no se vea, pero sí que lo hacemos. ¿O practican el check-out express? ¿Eh? Madre mía. No se habla de otra cosa.
5: Madre mía, pues no sé, yo creo que también...
1: Yo creo que están acostumbrados a que les inviten siempre y han perdido ya...
5: La costumbre de pagar, ¿no?
1: Madre mía, de todas formas podemos estar tranquilos porque la que va a reinar sea la prima, una Leonor... que sí se comporta como una más. Y no es una frase cualquiera, es como un mantra, como una retahíla que a fuerza de decirse se termina quedando.
6: Aquí la vemos con el resto de sus compañeros como una más. Aquí la vemos como una más junto a sus compañeros.
7: Está participando como una más en las regatas INTA y la vemos remando como una más.
6: Está integrada con quienes ha estado
5: como
6: conviviendo,
5: una más.
6: ¿Verdad? Como una más.
1: Parece su apellido. Sí. La princesa Leonor como una más, ¿eh? Respira oxígeno y todo.
5: O sea, es campechana, entonces.
1: Es campechana, como el abuelo. Desde Casa Real se aconseja que se apostille como una más en todo momento, ¿eh? Por si se nos olvida. Aunque si tienes que decir 40 veces que es como una más, igual no es tan como una más, ¿no? Pero en fin. Y es que es muy duro ser hijo de gente conocida porque salvo que te lo ocurres mucho, se te observa desde bambino. Le pasa, por ejemplo, a Jules Janeiro, a la hija de Jesulín. Hace nada como que decidió ella dejar de ser anónima y abrazarse a la fama. ¿No? Pues a la vida fácil un poco. Bueno, pues hizo portadas y se anunció que saldrá pronto en un programa de famosos haciendo cosas. Bueno, pues se ve que en solo 2 semanas ya no quiere ser famosa.
2: ¿Ah, no?
8: 15 días después de dejar atrás su anonimato, Jules Janeiro ya está arrepentida de ser una superestrella y protagoniza un altercado muy grave con la prensa.
9: Jules, ¿qué tal? ¿Contenta con la defensa que te hace tu madre?
10: Muchísimo, no, estoy en la calle.
8: Jules huye de las cámaras como si hubiera visto un león a punto de cazar.
1: Vaya por Dios. Como si esto se pudiera decidir según te levantes. Hoy soy famosa, pero mañana me viene ya un poco peor, ¿eh? Porque tengo... En fin, le da perecilla, ¿eh? De vez en cuando. En sus 2 semanas de famosa sí que le dio tiempo a hacer el típico test de cosas favoritas, donde quedó claro si ella es más de su madre o de su padre.
11: ¿El mejor invento del mundo?
12: La música y el perfume.
11: ¿Tu comida favorita?
12: La tortilla de patata y la pasta.
11: ¿Quién es la persona a la que más admiras?
12: Mi padre.
11: ¿Tu ídolo de cuando eras pequeña?
12: Probablemente mi padre.
11: ¿Cuál es la película que has visto más veces?
12: Torrente 5.
1: Torrente 5, protagonizada por...
2: ¡Su padre!
1: Por su padre, correcto. Claro. ¿Tu color favorito? Mi padre. Capital de Francia, mi padre.
2: Mi padre.
1: También.
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1: Es que cantemos los tres, Chris, Keru, ¿vale?, y yo, los, ¿vale?, tres, el Come on baby one more time de, ¿vale?, Britney Spears.
2: Pero,
1: ¿vale?,
2: cuando no lo tres, no, nos lo preparamos.
1: Come on baby one more time, ah, vale, a la de tres, ¿vale?
2: Ah,
1: con falsete si puede ser.
2: Ok.
1: Marisa, ¿nos puede poner un poquito de rever?
3: No.
1: Venga, sí, va, sí, va. Una vez y ya está, sí,
2: vale,
1: es
2: vale,
1: la vale,
2: vale,
1: mi vida.
2: Vale, vale.
1: Una, dos y tres.
4: Come on baby one more time.
2: Ya muy está, bien, la voz alta de Cristina.
1: Perfecto, perfecto.
2: De ardilla, de ardilla.
1: Qué
2: de
1: equipazo, ardilla, madre,
2: sí,
1: mía.
2: Sí.
1: Aquí hay
2: ardilla. Bueno, después de este momento lamentable, ¿crees que podemos seguir con el programa? Porque
1: sí,
2: yo creo que la gente ya ha desconectado.
1: Porque tenemos a Úrsula de Alicante,
2: ah, vale,
1: ahí.
2: Sí,
1: Úrsula, buenos días. Úrsula, ¿cómo estás?
5: Hola.
1: Nos
5: hola,
1: ha quedado bien, ¿no?
3: No, escucha, Úrsula, ahora tú. 3, 2, 1.
5: Come on, baby, one more time.
1: Buenísimo, buenísimo, buenísimo.
3: Muy bien.
1: Buenísimo, de verdad, muy bien. Ya casi la taza es tuya. Pero antes tendremos que jugar, necesitas cuatro rimas y será una realidad. Te la enviaremos a Alicante. Keru, cuando quieras.
2: ¡Ay! Ya nos hemos cerrado las puertas para tu cara, me suena. Y un, dos, tres, y atención, vamos, vamos ya. Que ya empieza Andalleros, el gran trivial musical. Si no la viste en el cine, la tienes en plataforma. Hablo de Aida y Vuelta, una película sin normas. Así era la serie, que la audiencia era un filón. Allí brillaba el Luisma, interpretado por...
5: Ay, ¿cómo se llama?
2: El Luisma, claro, el Luisma tonto.
1: ¿Paco?
3: Sí, me díselo.
1: ¡Paco León! ¡Paco León!
2: ¡Paco León!
3: Encantado.
2: Una fuga de locos, mía, qué locura de programa. Allí cada noche uno hace lo que le da la gana. La presenta Sandra Barneda. Allí floran las pasiones. Programa de Telecinco llamado
1: La
2: Isla.
5: No lo conozco,
2: ya se me va. La
1: isla. La isla de las tentaciones.
2: Bueno, vale, no pasa nada.
1: Vamos.
2: Hablo de otro programa que lleva ya mucho tiempo. Hablo de 20 años y su presentador tan contento. Hablo del Gran Wyoming. Lo aman o lo detestan. Presenta el intermedio en el canal llamado...
5: El 4.
2: Dos más para arriba.
1: ¿Cuatro más dos?
5: El 4 la acepta.
2: ¡Uy, qué bien! ¡Que ha salido solo!
5: Para que
2: veas
5: lo que veo yo en la televisión.
1: Mira, matemáticas está bien. Vamos, venga, va.
2: Esta noticia es curiosa. Hablo de un animal, el que más seguidores tiene, pero a nivel mundial. Más de 1 millón en Instagram. Yo algo así no lo recuerdo. Su nombre es Merlín y estoy hablando de un...
5: De un gato.
1: ¡No!
2: ¿Qué rima con recuerdo?
1: Un cerdo
2: Instagram, ¿no? No pasa nada. Pues ya tenemos la lista de todos los convocados. Luis de la Fuente está seguro. Futbolistas confirmados. Algunos estaban claros. Era lo más normal. Como la estrella del Barça llamada Lamín.
1: Si no sabes
5: madre
1: esta,
5: mía. Vamos, de fútbol. Me han matado.
1: Si no sabes mira, esta, Úrsula.
2: Lamín.
1: Yamal.
2: Oye, yo creo que ya no hay opciones.
1: Ya no puede
2: ¿no?
1: ser, no, qué lástima.
3: ¿Tú sí, no? Bueno. O sea, tú te ibas de compras, ¿no?
5: Sí, estaban ellos.
3: Pues nada.
1: Pues pásatelo bien.
3: Que ahí se te suba la dopamina.
2: Oye, a mí me ha sabido...
5: Sí, porque la taza no.
2: Me ha sabido
3: es
2: muy
3: que
2: mal.
3: Es que ni una,
1: sí,
3: ¿eh?
1: Pero no ha podido ser. No. Un solo acierto, cuatro fallos. Es que ya, ahí ya no. No hay opciones, pero no pasa nada. Úrsula, un beso gigante, ¿vale?
5: Venga, buenos días.
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1: Sí, dígame.
2: Soy Juan Jodidillo, lo llamo de aquí de...
1: Sí, dígame.
2: ¿Qué tal con la nevera?
1: Pues con la nevera bien.
2: ¿Sabe que tiene el sistema de Wi-Fi y todo, no? La nevera.
1: Sí, pues mire, lo que pasa es que hay que instalarlo en el móvil, ¿verdad?
2: Sí, claro. Es un sistema de Wi-Fi que es un sistema de no frost in the rake, que hace como un reverso lo que es en el congelador.
1: Pero claro, hay que instalarlo.
2: ¿Ustedes saben que la nevera que se les ha entregado en el domicilio no es la nevera que ustedes habían pedido? ¿Esto lo saben o
1: no?
2: Claro, me refiero, ustedes habían pedido una nevera básica y les ha llegado la nevera que es el triple de mejor de la que habían pedido.
1: Ah, pues yo no sabía eso. Créame
2: que no, que no es una diferencia de 10 euros, ¿eh? Estamos hablando de que es el triple de mejor. Entonces no se haga usted la loca y diga, ah, pues
1: pero,
2: no me da cuenta.
1: Perdone, yo no me estoy haciendo la loca de
2: hombre,
1: nada.
2: Una nevera con Wi-Fi, no frost in the wave y con reconocimiento
1: pero
2: vocal,
1: una
2: etcétera,
1: cosa,
2: vamos.
1: Entonces los que se han equivocado son ustedes.
2: Sí, sí, pero escuche, esto yo no le estoy negando esto.
1: Ya, pero usted a mí no me diga ahora que si me estoy haciendo la tonta ni historias.
2: No, la tonta no, la lista.
1: Mira, ahora mismo estoy flipando porque...
2: No, pues si nosotros flipando más todavía.
1: Bueno, y si yo ahora no quiero esa nevera y se la quiero devolver.
2: Ah, ahora ya, claro. Ahora como la han pillado con el carrito del helado, ahora
1: pero
2: que se la
1: no,
2: lleven, ¿no?
1: A mí lo primero es que me hable bien porque yo ni voy de lista ni p***as, ¿vale?
2: Mal hablada. Yo no he puesto ningún...
1: Yo no
2: he soltado
1: hablado
2: ningún...
1: mal.
2: Hombre, la palabrota que acaba de decir, yo no he dicho ninguna barbaridad, como
1: y
2: ha dicho usted.
1: Y tú me faltas el respeto que quieres
2: hombre,
1: que haga yo.
2: Hombre, ir de lista no es falta de respeto,
1: que yo no
2: me refiero.
1: Voy de lista.
2: Esto es como si usted se compra un coche de 6.000 euros y le llega un Ferrari. Y usted
1: hombre,
2: me dice...
1: Que
2: no, escúcheme. Ah, pues ya está. Pues ya me lo está reconociendo usted. Sí, es que usted solita me lo está reconociendo.
1: Me podrías haber hablado bien y haberme dicho, mira,
2: yo le he hablado bien. Yo le he hablado
1: esto,
2: bien.
1: ¿Me estás tratando de lista? Pero usted no sabe con quién está hablando.
2: Sí, que lo sé. Con una lista.
1: No,
2: claro que lo sé.
1: Que yo...
2: Pero usted no se da cuenta que la nevera es mucho más grande y que la nevera tiene el sistema de no frosting the brain the people
1: pues,
2: de
1: mire,
2: Wi-Fi.
1: Yo no sé ni lo que he comprado porque iba con
2: claro,
1: mi hija
2: claro,
1: y nos
2: claro.
1: hemos enterado.
2: Y nos hemos hecho
1: no
2: como que no sabemos nada. Ay, si cuela, cuela. Venga,
1: pero lo ves cómo hablas como un cínico gilipollas.
2: Haga honor a su nombre y ponga remedios. Remedios, no problemas.
1: Váyase a la mierda.
2: ¿Y por qué no en vez de ponerse a malas, se pone a buenas y hace honor a su nombre y pone remedios? ¿Por
1: me
2: qué no ha hecho eso?
1: Me está hablando mal. Me está
2: no,
1: hablando
2: le he hablado
1: mal.
2: Bien,
1: yo le
2: perdone.
1: He dicho de buscar una solución y usted me ha hablado mal.
2: Dígame cuándo va a estar en casa, que pasarán a recoger la nevera y la llevarán la otra y ya está. Venga, no quiero problemas.
1: Sí, no, pero primera.
2: Si tiene una nevera que tiene de todo.
1: Vale, que no
2: que
1: se
2: tiene,
1: lo
2: tiene radio, que tiene radio, la nevera
1: pero
2: tiene radio.
1: Yo no tengo la culpa de que se equivocasen de nevera y ahora me trate usted de atracadora, pero ¿de qué va? Que le he dicho de buscar una solución.
2: ¿Qué le he dicho atracadora a usted?
1: Sí, sí, porque me has dicho lista, me has dicho aprovechar, pero ¿usted de qué va?
2: Oiga, vamos
1: si,
2: a ver.
1: Si no tenía ni idea con quién estás hablando.
2: Ya está con las palabrotas, yo no le falta el respeto en ningún momento.
1: Me ha tocado los...
2: Su nevera tiene radio.
1: Ah, bueno, eso no lo sabía, fíjese.
2: Pues ahora lo que tiene que hacer es ir sabiéndolo y ponerse la radio y escuchar Anda Ya de los 40. Y escuchar
1: Anda Ya, lo ves como sigues hablando mal.
2: Escuchar Anda Ya de los 40, que soy San Bernardino, que es una broma.
1: Mira, de verdad.
3: Hola, mamá.
1: Daniela.
3: La nevera está perfectamente pedida.
1: Daniela, pues actualízala, por favor.
2: Actualízala.
1: Y pon la radio en la cocina. Me cago en la... La madre que parió a Cañete, de verdad. Hija, no vuelvas a casa, cómprate una nevera y un piso, porque como te veas, cobras hoy.
4: Ponga remedio a la situación, hombre.
5: Me encanta lo de cómprate la nevera y el piso. Ale, adiós. Pide tu programa tú también, anda ya arroba los40.com.
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Mi nombre es Dani Moreno, el gallo. Buenos días, andalleros y andalleras. ¿Qué tal vuestro fin de ha ido bien? Nos ponemos en marcha si vas de camino al trabajo, si estás en el coche. Buena elección. Hoy, para arrancar esta semana, para arrancar la edición de lunes, estas 5 horas de radio, la protagonista es Karol G con...

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1: Buen comienzo con la bichota Karol G, Baby Wow. Atención, porque hoy celebramos, entre otras cosas, el Día Mundial contra la Rabia. Un sentimiento, de hecho, bastante común los lunes por la mañana. Y no solo se celebra hoy eso, también es el Día Internacional de las Noticias, así que vamos con un par de noticias de artistas internacionales. Lo primero que os vengo a contar es el lío familiar que hay por la herencia de Dolly Parton. Apenas un mes después de la muerte de la cantante de country estadounidense, su sobrino, Brian Siebert, que durante más de 20 años fue el jefe de seguridad de Dolly, ha sido despedido. ¿Por qué? Ahora el responsable de gestionar el legado del artista ha pedido una orden de alejamiento contra él, acusándole de enviar mensajes amenazantes para reclamar la pasta, el dinerito. Bueno, el sobrino, por su parte, dice que esos mensajes se han sacado un poquito de contexto. Veremos cómo acaba todo esto. Y ahora otra noticia. Johnny Depp se estrena como escultor. Sí, como lo oyes, el actor ha presentado su primera escultura, un hombre conejo de 2 metros, inspirado en un dibujo que hizo su hijo Jack cuando tenía 5 años. Mucho tiempo libre, ¿eh? La obra se llama The Bunny Man. Se puede ver estos días en la Feria de Arte Contemporáneo de Estambul. Bueno, pues le seguiremos la pista, ¿eh? A Johnny Depp y esa historia un poco truculenta relacionada con Dolly Parton. Llega Rosalía. Dios, es un stalker.

0: 616-529-999, pero nos parecen insuficientes. Queremos la tuya. ¿A quién te gustaría dedicarle una canción personalizada? Ojo que no es una canción cualquiera de las que suenan en los 40, que están todas muy bien. Es una canción que hacemos personalizada para quien tú quieras. Te voy a poner un ejemplo. Tenemos una nota de audio de WhatsApp que dura 18 segundos. Es esta.
1: Hola, buenos días. A ver si podéis dedicar una canción a mi hija Yaiza, de 11 años, que hace deporte y le va bien los estudios. Deporte como calistenia, crossfit, judo, atletismo. Y para que la animéis mucho, por favor. Gracias. Buena mañana.
0: Gracias. Buena mañana. Pues claro que sí. Vamos a hacer una canción personalizada, que es esta.

0: esta hora. 616-529-899. 616-529-899. ¿A quién te gustaría dedicarle una canción personalizada? Lo mismo está pensando, hombre, que si la ponen a esta hora en los 40 y anda ya, lo mismo no la escuchan. No te preocupes porque nosotros la ponemos y tú después ya le pones la aplicación gratuita de los 40. Está todo grabado ahí, todo el programa. Y que lo disfrute cuando quieras. Vale, 616-529-899.
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0: 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Te lo vamos a contar con detalle esta mañana. Ahora vamos a abrir nuestro WhatsApp. 616-529-899. ¿Tú dónde andas? Buenos días, hola.
1: Buenos días, andallero.
0: ¿Qué tal?
1: Aquí estamos con ganas de irnos de mi turno y tirar para Málaga a recoger a mi amorcito.
0: Muy
1: que
0: bien.
1: Se llama Ricardo.
0: Eso es.
1: Le mando muchísimos saludos, que seguramente me puede estar escuchando. Y nada, ¿qué deciros? Saludos muy grandes para Gallo y para Cristina.
0: Muy bien, pues un abrazote muy grande, ¿vale? Cuidado en la carretera. Hay gente que se levanta tempranito por la mañana a esta hora y gente que sale de currar. ¡Ay! 616-529-899. En cualquier caso, si eres del Club de las 6, tenemos nuestro WhatsApp abierto. Tú, en este preciso momento, ¿qué estás haciendo?
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1: Diga.
2: Hola, soy el sargento Romeo Tacu, de aquí de Delitos Informáticos de la Guardia Civil.
1: ¿Sí?
2: Vamos a ver, nos sale por geolocalización que activa usted una baliza de una W16.
1: Ah, eso era porque estábamos probándola, caballero.
2: Sí, claro, no, pero le explico. Se activó el 4 de enero.
1: ¿Sí?
2: Lo digo porque estas balizas están sustraídas, se han sustraído lo que son 2.000 balizas.
1: Bah, no me diga eso, caballero.
2: Me refiero, usted la compra ilegalmente.
1: La verdad que vinieron por aquí y yo pensé, no, me dijo que le... Me dijo que era de él. Vamos a ver.
2: O sea,
1: me
2: dijo
1: que era de él.
2: Le dijo una persona...
1: el dinero.
2: Ah, le dijo una persona que era suya, propiedad de él.
1: Sí, me dijo que era de él, que la necesitaba. Y la verdad que a mí me hacía falta.
2: ¿A usted no le pasó la factura?
1: La verdad que... no, era un chaval que... No.
2: Madre mía, pues ahora se ha metido usted... Se ha metido usted en un lío bueno, madre mía.
1: ¿Usted se cree que si yo creo que eso robado yo lo voy a comprar?
2: Si esto se activa, sale por geolocalización GPS y automáticamente sale que esta baliza con el número de serie de 2.000 balizas robadas se activa y sabe automáticamente quién la active que es robada.
1: A ver, que yo la activé para probarla si funcionaba, porque me dijo que necesitaba el dinero y yo se la compré, caballero.
2: Pues
1: yo
2: nada, lo único que... Pues la han engañado y se ha metido usted en un lío porque tiene una sanción de 1.200 euros.
1: ¿Y ahora qué? ¿Cómo vamos a hacer eso? ¿Cómo me va a hacer usted a mí eso?
2: Claro, pero ¿y usted para qué la compra robada?
1: ¿Usted se cree que yo, si eso es robado, yo lo voy a comprar, maestro o señora gente?
2: El sargento Romeo Tacu.
1: ¿Algo, sargento?
2: Le voy a enviar una patrulla para lo que es recoger las balizas. No le voy a aplicar la sanción, ¿vale? A ver si ya podemos averiguar quién es la persona que las ha robado.
1: No, yo voy con mi mujer ahí y se la devuelvo.
2: ¿Cómo que la envuelve? ¿La envuelve para qué?
1: No, la devuelvo, que voy al cuartel y se la devuelvo.
2: A ver, ¿alguna patrulla por ahí, por Las Palmas, me recibe?
3: Central, aquí 524.
2: Sí, necesito que vayáis a proceder a la retirada de una baliza que es robada.
3: Vale, recibido, aquí la cara.
2: Vale, pues bueno, ahora pasará la patrulla, ¿vale?
1: Vale, vale.
2: Usted va a describir a la persona que se la vendió, ¿no?
1: Moreno, alto, de 1,90 por lo menos.
2: Moreno, alto, o sea, muy alto. Vale, muy alto, vale, claro. Llevaba una peca en la mejilla derecha, ¿no?
1: Yo ni me acuerdo la cara, la verdad que yo la acuerdo. La cara no me acuerdo.
2: Ahora le harán más preguntas la patrulla cuando vaya, ¿vale? Le entrega la baliza.
4: Pero la baliza está... No tenemos la baliza.
2: ¿Cómo que no tiene la baliza? No lo entiendo.
4: No, porque la baliza se la regalé yo a una compañera, no tengo.
2: La baliza la han comprado ustedes y la han regalado.
4: Mm-hmm.
2: Tendrá usted contacto de la persona a la que se la ha regalado, ¿no?
4: No, se la ha regalado a alguien, pero tengo que decirle a quién se lo regalé.
2: Hombre, vamos a ver, si le estoy diciendo que esa baliza es sustraída y que hay que retirarla.
4: Que no. Yo cuando la tenga la devuelvo en el cuartel, yo no voy a decirle ahora a la persona que... ¿No?
2: ¿Llevaba radio esa baliza?
4: Radio.
2: Lo digo porque esto es una broma para Anda Ya de los 40, que sí, San Bernardino.
4: Eso es de mi cuñado Carlos, seguro.
1: Seguro que es el truque. Seguro. Me corto el cuello.
5: Manolo. Aquí va la baliza, Manolo.
1: Ya, mira, yo ya estaba diciendo aquí.
4: Me estaba
1: doliendo
4: hasta la cabeza ya.
1: Digo, ya, que le habré comprado yo la baliza, el chiquillo.
2: Que nada, que un abrazo muy grande, Rey.
4: Gracias, saludos.
2: Adiós.
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1: Puedes enviarnos una nota a nuestro Instagram, un audio, @40andaya, @40andaya, si quieres llevarte pues la taza de Anda ya. Prepárate porque es muy sencillo. Escucha este audio. Esta canción la cantan unos gatos. Eso está clarísimo, ¿no? Pero ¿qué canción es? Si lo sabes, nos envías una nota de audio a nuestro Instagram, @40andaya. Es una canción muy conocida que fue número uno en los 40. A las 7 resolvemos.
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0: Pues venga, vamos a por este lunes 28 de septiembre 2026. Lo tenemos todo clarísimo. Lo primero es que vamos a ir a por las noticias, luego enseguida vamos a resolver nuestro acertijo y te vamos a dar los buenos días, deseándote una semana increíble. Para eso está aquí también Cristina Bosca, para ayudarme a mí. Cristina Bosca, buenos días, hola.
1: Hola, Gallo, buenos días a todo el mundo. Pues sí, aquí estoy. Venga, refuerzos para darle energía positiva a la gente. A todo el mundo que está ahí al otro lado, gracias por estar ahí. Bienvenidos, vamos a pasarlo bien y también tenemos de momento que ponernos un poco al día, ¿vale?
0: Hoy va a ser un día increíblemente especial en cuanto a concursos, ¿vale? Así que todos con las orejas bien abiertas. De momento vamos a por las noticias. Tenemos cientos de personas que pasan su segunda noche en Sol para reclamar medidas sobre la vivienda.
1: Los manifestantes tienen la vista puesta en mañana cuando el gobierno prevé aprobar un nuevo decreto sobre vivienda. Piden que se creen los contratos indefinidos de alquiler y que se eviten desahucios cuando no haya una alternativa habitacional.
0: Más noticias. Nos despedimos del buen tiempo para dar paso a una semana cargada de lluvias.
1: La comunidad más afectada será Cataluña, que está en aviso naranja por tormentas y granizo. En el resto del país también se esperan chubascos y una bajada generalizada de las temperaturas.
0: Que ya toca. Y una última noticia. España se convierte en campeona del mundo sub-20 femenino tras derrotar a Corea del Norte.
1: Lograron la victoria en la tanda de penaltis. De esta forma, la selección consigue así su segundo mundial después del título conquistado en 2022 ante Japón.
0: ¡Muchas felicidades! ¡Vamos! Selección buena. ¡Vamos a España! Bueno, sí, vamos a por nuestro acertijo.
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0: Bueno, fácil era. ¿Qué éxito del año pasado están cantando estos gatos? Me encanta los gatos con gafas de sol cantando por casa.
1: Pues a ver si resolvemos.
0: Hola.
3: Buenos días, andalleros. Aquí una que se va al trabajo. La canción es Anxiety, de Doechi. No sé si lo he pronunciado bien, pero ahí va.
1: Normal, es muy salvado.
0: ¡Ahí está!
1: Eso dijimos todos la primera vez que pronunciamos.
0: A ver, ¿esto cómo se pronuncia?
1: Doechi.
0: Muy bien.
1: Pues mira, es Sandra de Mallorca que se lleva la tacita Anda Ya, enhorabuena.
0: Mallorca, os queremos, gracias por ser tan rápidos y gracias a todos por participar en nuestro Instagram. Y atención, si eres de los que llegas tarde a todas partes o eres de los que odias que la gente llegue tarde, lo que viene ahora mismo te interesa, ¿vale?
1: Estamos en ese pack. No vamos a decir quién en cuál.
0: La mayoría está pensando, uy que llego tarde, ¿vale? Me interesa, bueno, pues no te muevas de aquí. Porque antes llega nuestro número uno. Es la lista más importante del país. Se repasa cada sábado. Lo hace Tony Aguilar del 40 al 1 Coca-Cola. Y atención, porque la número uno esta semana es nada más y nada menos que Ariana Grande.

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0: Aviso a navegantes, las 7 y 11, 6 y 11 en Canarias. Lo digo por si llegas tarde, ¿eh? Que vengo indignado, hombre, por favor. Bueno, al parecer diversos estudios psicológicos aseguran que las personas que siempre llegan tarde no lo hacen por mala educación ni por falta de respeto. Esto es lo que dice el estudio. Sí. Sino que habría otra explicación que encima no es que tenga solución sencilla, ya lo digo.
1: Ya, ¿no? Ya os lo he dicho yo muchas veces. Porque esto es un especial para ti, para que, sí, por favor, me perdones algún día.
0: Sí,
1: porque según varios estudios psicológicos, como contabas, pues analizan las causas reales detrás de la impuntualidad crónica, que es lo que yo padezco. Es una enfermedad, ¿vale?
0: Enfermedad, sí, es lo que decís todos. Sí, no, yo es que estoy... Yo soy enfermo de la impuntualidad. Vamos a ver, pues organízate, no pasa nada. Una línea temporal, ¿qué tengo que hacer? O sea, si faltan 2 horas para irme y me tengo que duchar, arreglarme, buscar la ropa, comer...
1: No, en mi cabeza son cosas que flotan en el aire. No es una línea donde una cosa va detrás de la otra. En mi cabeza está todo en un barrullo ahí.
0: Dios mío, de pronto,
1: yo tengo muchas cosas que hacer. Están en ese barullo flotando en mi cabeza.
0: ¿Sí?
1: Y de pronto veo algo que me apasiona y olvídate de todo lo demás. Ya me da exactamente igual la vida. ¿No lo entiendes? Entonces, es que esta investigación concluye que llegar tarde no es una falta de respeto, es... Que no lo puedes evitar, o sea, mira, de hecho parece que sobreestimamos nuestra capacidad para las tareas. Entonces, claro, como yo no veo una línea temporal ni sé cuánto voy a tardar en hacer cada cosa, yo digo, quedan 10 minutos.
0: Pero sí, es fácil solución, de vez en cuando, cada 10 minutos miras el reloj, ¿vale? Cada rato, ¿vale?
1: Que no me sale, no me sale.
0: En tu cabeza no hay línea temporal, pues cada ratito miras el reloj y dices, a ver, ¿cuánto me queda para la hora de largarme de casa? Me quedan 35 minutos, ¿me da tiempo a este? No me da tiempo, ya está, y entonces vas eliminando cosas.
1: Pero para mí 35 minutos es muchísimo, y digo yo, 35 minutos, ahí puedo meter 1000 cosas.
0: ¿Tú no sabes lo que sufrimos cuando estamos esperando a alguien? Que es como, pero venga, que nos tenemos que ir, hombre, por favor,
1: yo
0: no
1: es que
0: podía
1: eso
0: hacer
1: entiendo.
0: Eso antes.
1: Yo no lo entiendo, ¿ves? Yo te veo sufrir, por ejemplo, cuando vamos a coger, nos pasa muchísimo, en los hoteles, cuando vamos a coger un avión, que te veo sufrir ahí, ponte en la cola, y yo... ¡Qué pesado! Déjame, ya me pondré en la cola
0: ya,
1: yo.
0: Para el concierto de Catril y Paco Amoroso sí que llegaste a la primera, ¿eh?
1: Sí.
0: Ahí no fallaste.
1: Ahí no fallé, ¿pero por qué?
0: Ahí no fallaste, Cris.
1: Claro, porque yo dije, ostras, no quiero llegar tarde. Entonces, mira, pero también llegué mal, porque llegué 1 hora y media antes.
0: O sea, yo llegué ahí con tiempo y digo, que ya está aquí Cristina Mosca, pero esto es la primera vez que pasa en la vida.
1: Yo en la puerta ahí, ¡hola! La verdad que fue la primera vez que he llegado antes que tú a algún sitio, ¿no?
0: Me encanta. Bueno, y hay una cosa que vamos a poner aquí encima de la mesa, que es el divorcio de salir de casa.
1: Vale.
0: Eso es buenísimo. Vamos a plantearlo para que la gente lo pueda hacer.
1: Venga, esto es muy guay, ¿vale? Pues que haya... Que tú tienes un plan con tu pareja. Tu pareja es como yo y tú eres como el gallo, ¿vale? Y entonces tú has quedado con esa persona y entonces dices, mira, perdona, yo he quedado a las 5. Como tú me vas a hacer llegar tarde, paso de ti.
0: Eso es.
1: Y yo me voy antes.
0: Eso.

0: Qué lindo es, por favor, es que lo escuchas y da buen rollo y sobre todo sabiendo que te puedes llevar con él 1.500 euros aquí en Anda Ya.
1: Eso es, a las 8 y cuarto, 7 y cuarto en Canarias, vamos a dar la pista y a las 8 y media, 7 y media en las Islas, abrimos líneas. 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
1: Vamos a ver cómo está la gente. Está aquí Nacho Gómez. Hermosura, Nacho, buenos días. Hola.
2: Hola, ¿qué tal? Buenos días, Cris. Buenos días, Gallo. Buenos días, andallero y andalleras. Bueno, pues hoy nos vamos a poner el chándal, ¿eh? O mejor, la camiseta blanca esa de España, que la tenemos todos, ¿eh? Porque ha vuelto la selección. Hemos estrenado las dos estrellitas. Descansa, por lo tanto, unos días la Liga. Pero en estas primeras 7 jornadas, pues han pasado un montón de cosas que deben ser repasadas. En concepto fatal, claro. En fin, a nosotros el fútbol nos da igual, ¿no?
1: Menos
2: somos,
1: mal.
2: Somos del equipo de la Guasa.
1: Lo que trae Nacho
2: no,
1: hoy, deporte.
2: Cosas de la Guasa. Bueno, empezamos con uno de mis momentos favoritos de lo que llevamos de temporada. Presentación del jugador Adama Traoré por el Deportivo de La Coruña. Esto no está editado. Esto es un trozo de la rueda de prensa. Si os tomáis un chupito cada vez que dijo, básicamente, acabáis con coma etílico.
3: Madre mía. El club ha hecho un gran trabajo. También parte del proyecto ha hecho que básicamente yo, pueda venir aquí. También hablé con Auba, básicamente, antes de venir aquí, que también me aconsejó, básicamente, me dijo, básicamente, lo bueno y lo interesante que es el proyecto, básicamente, y eso me convenció, ¿no?
2: Básicamente, decidió trolearnos a todos o perdió una apuesta. No puede
4: sí,
2: haber otra
4: igual,
2: opción.
4: ¿Te imaginas?
2: Vamos, hemos quedado básicamente confundidos, ¿eh? Ojo que la rueda de prensa duró 13 minutos sí. Y llegó a decirlo 85 veces.
4: ¿Qué? Sí. ¡Qué loco!
2: Yo creo que son los nervios. Son los nervios, yo que sé. Estás un poco.
1: Está pensando,
2: no estás habituado a hablar y yo que sé, tienes esa muletilla.
1: Y básicamente, pues.
2: Básicamente, vale, correcto. Bueno, y también muy fan de un hincha argentino, del Independiente, para ser más exactos. Le entrevistaron a la salida de un partido y el hombre se hizo viral al momento, desde el primer segundo, no por el mosqueo que llevaba encima con su equipo, sino por otra cosa.
5: Estos hijos de puta perdieron 4-0 contra Atlético de Tucumán, ahora vienen y hacen este papelón, pagamos las cuotas, pagamos el abono, las cuotas te la aumentan cada 2 meses.
2: Bueno, pues ya sabemos de qué equipo es Mickey Mouse, ¿eh? Madre mía, es como ver Disney Plus, pero pirateado un poco. Es como lo más parecido que hemos encontrado. Madre mía, qué gracioso. Es que encima, si tienes esa voz y estás cabreado, es más gracioso todavía.
4: Estoy acordándome una cosa súper loca, pero anoche, antes de acostarnos, de pronto mi hijo estaba como triste y le digo, ¿pero qué te pasa? Y hace, estoy pensando en Messi. Que me da mucha pena, mami.
2: Es que
4: Messi
2: se retire.
4: No, yo, pero acá,
2: tú dices, ¿sabes cuánto
4: Messi,
2: dinero tiene?
4: Ya le digo, Messi está en su mansión. Duérmete, anda.
2: Efectivamente. Bueno, y cuando empiezan las temporadas es muy habitual no saber cómo se pronuncia un nuevo fichaje procedente de otro país. En los Países Bajos han fichado como seleccionador a Xavi Hernández, ¿no? Bueno, pues claro, los holandeses han visto la X ahí en su nombre y le han preguntado cómo se pronuncia.
6: What is the correct pronunciation of your first and last name?
7: Xavi Hernández.
6: Xavi, okay.
7: Yeah. So I heard it. Xavi like chocolate.
6: Yes. Okay, thank you very much.
2: Xavi like chocolate, dice el tío ahí, bien tirado, Xavi. Ahí en Ámsterdam pues saben mucho de chocolate, dice, seguro que esto lo van a pillar. Pero ojo, porque esto es medio habitual, porque en el Paris Saint-Germain, en la plantilla tienen casi de todo menos franceses. Pues han publicado un vídeo para que cada futbolista explicase directamente el mismo cómo se pronuncia su nombre. Ah, y me ha encantado Ferran Torres, porque ha dicho el suyo un poco raro.
8: Ashraf Hakimi.
9: Marcus Awas Correa. Marquinhos.
10: Juicha Cuadratzelio.
11: Ousmane Dembélé.
12: Ferran Torres García.
2: ¿Cómo? Ojo, ojo. Uy. No sé si os habéis fijado, pero es que no dice exactamente Ferran.
12: Ferran Torres García. Ferran.
2: ¿Ferran?
1: ¿Qué es eso?
2: Ferran.
4: Ya dando por hecho que no le van a decir bien.
2: Entonces,
4: dice, pues voy a...
2: Entonces el meme tendría que haber sido Ferran.
1: Ferran. Ferran.
2: Madre mía, ¿cómo dices mal tu nombre? De verdad, si es que lo de los idiomas nos tiene un poco locos. Mira, al Atleti de Bilbao ha llegado un entrenador alemán, Terzic, que de momento no habla español. No hay problema. Un reportero de la Liga dijo, tranquilos que yo tengo el nivel básico suficiente de inglés.
13: And today the Celta is a team that hasn't started well either. How do you what can you play today? How can the game you are static how?
2: Dios mío, how the favor. Game, madre mía, de
1: por
2: verdad.
1: Favor.
2: High level, ¿eh? Cuando maquillas un poquito el currículum.
4: A
2: poquito,
4: ver, a mí esto me pasó, ¿eh? Con los One Direction, lo recuerdo perfectamente.
1: Te puede pasar a cualquiera, claro. Pero llévatelo escrito en el móvil, aunque
2: tú
1: sea,
2: dices,
1: hombre.
2: En el Duolingo lo peto.
4: No, yo lo llevaba escrito y es que te pones nervioso y entras ahí en un bucle que no puedes, que no ves,
2: pues
4: que
2: este,
4: no ves.
2: Este hay dudas si estaba diciéndolo en inglés o le estaba dando un parraque en ese momento. Bueno, el caso es que este despliegue idiomático que dio el reportero a mucha gente le ha recordado a una escena mítica de Amador Rivas.
14: She likes ice cream.
8: cream.
11: Still I suck cream.
8: Do not wash in the washing machine.
11: Do not wash in the washing machine.
8: Excuse me, where is the train station?
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2: Vamos allá. Qué grande el Capitán Salami. Ole, le ha mandado. Ole.
1: Lesson 10.
2: Merengue, merengue. Bueno, queridos, que seáis muy dichosos, ¿eh? Pero, y feliz semana.
4: Pero dilo en inglés, a ver qué tal.
2: Goodbye.
1: Ya está, sí.
2: Uno tiene que lo que domina.
1: Y un good. See you later ni nada de eso.
2: See you later, alligator.
1: See you later, alligator.
2: Claro, hala, venga.
1: Perfecto. Venga, gracias, Nacho.
2: Saludos.
1: Cuídate. Lo de cantar preparado. Estamos ready, ¿ves? Yo como...
2: Ready.
1: ¿Has visto cómo domino?
2: Claro.
1: Estamos ready. Ready para...
4: Ready
1: for run. Or for run. Dale caña.
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1: Lo de cantar.
2: Perdón.
3: Lo de cantar.
1: Y nosotros también cantamos. ¡Barcelona! Ahí tenemos a Elena, Lucas y Mari. Hola, buenos días, buen día.
4: Hola.
5: Buenos días, nos han puesto aquí las actividades que habéis tenido este fin de semana y pensaba que era que estabais haciéndolo ahora. Digo, madre mía. Pero no, este fin de que no habéis parado, ¿no?
4: No hemos parado, Somos de hacer muchos planes los findes. Nos llevan los niños locos con las agendas.
5: Muy Qué bien. Guay, ¿qué habéis hecho?
4: Pues, Mario, ¿tú qué has hecho?
1: Uy, no se oye.
4: El Mario ha ido por bulet. También he ido a escalar.
1: Muy
4: y
1: bien.
4: A un cumpleaños.
5: Jolín, va. Madre mía, qué agenda, cosas. Es verdad.
1: Bueno, os vamos a pedir que os acerquéis ahí al teléfono porque vamos a jugar a lo de cantar. Tenemos una ruleta, vamos a hacerla girar y ojo porque viene la primera canción que tendréis que terminar.
6: Tiritando con mucho frío.
5: Pues mira, una que es preciosa. Where is my husband?
1: Tiritando como pingüinos, la doy por buena, vamos. Vale, bien. Hemos empezado bien.
5: Venga, pues vamos a darle a la ruleta, gallo.
1: A ver qué sale.
7: Voz aguda.
5: Pues mira, la canción que han hecho juntos en el concierto de Shakira, Shakira y Alejandro Sanz, Corazón Partido.
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1: ¿Quién me va a curar el corazón partido? Buenísimo también, vamos. Lo ha hecho muy bien, Cris,
5: Sí, lo han hecho bien desagradable, pero bien. El agudo, como se lo habíamos pedido, claro. No, es broma. Lo habéis hecho súper bien y como sabemos que nos vais a pedir que jugar para otra, ¿verdad?
1: Sí, correcto. ¿A qué sí?
5: Venga, pues vamos a por la extra, dale.
1: A ver.
9: Cantante de ópera.
1: Muy bien, fantástico.
5: Cantando como un cantante de ópera esto. Yo quiero bailarte con...
1: ¡Buenísimo! ¡Vamos! Muy bien. Bueno, pues Sonia y Selena, rollo operístico, acabáis de ganar la segunda taza que va hasta Barcelona. ¡Felicidades!
5: ¡Barcelona! He hecho de Freddie Mercury y de Montserrat.
1: Sí, correcto. Bueno, Elena, Lucas y Mario, ¿estáis contentos?
4: Muy contentos. Tenía muchas ganas de poder entrar en...
5: Uy, es que se corta todo,
1: se corta,
5: ¿no?
1: Muchísimo, sí. Bueno, no sí, te preocupes. A ver, dime, Elena.
5: No sé.
4: Muchas ganas de poder hablar con vosotros y participar.
5: Ahora.
1: Muy bien, gracias. Pues un besito
5: muy
1: grande.
5: Gracias, bonitos.
1: Hasta Barna.
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1: Hasta Barcelona, un beso enorme. Bueno, y tenemos una preguntita que hoy es para los más pequeños de la casa. Tenéis que estar muy atentos si vais en el coche de camino al cole. ¿En qué trabajan vuestros padres? Esa es la pregunta. ¿Sabéis a qué se dedican? ¿Qué hacen en el trabajo? Nos podéis enviar una nota de audio de WhatsApp 616-529-899. Nos contáis qué sabéis de los trabajos de vuestros padres, pero sin preguntarles.
5: Claro, tenéis que hacerlo genuinamente vosotros, ¿vale? Es verdad que muchos casos serán por rápido, fácil, pero habrá otros que digas, ¿qué?
1: ¿A qué se dedica? Yo qué sé.
5: Venga, a ver qué sale.
1: 616-529-899.

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0: Venga, un poco de alegría, que no viene nunca nada mal. Lunes 28 de septiembre, hello. Venga, vamos, se nos va el mes. Buenos días a todos, andalleros y andalleras. Lo tenemos todo listo. Viene una hora cargadísima de sorpresas. Cristina Bosca, buenos días.
1: Hola, Gallo, buenos días. Buenos días a todo el mundo. Pues sí, tenemos, la verdad, un día súper bonito por delante. Vamos a arrancarlo con nuestros buenos días, amor, ¿no?
0: Eso es, tenemos buena música,

0: tenemos un buen pollo, Cris.
1: Pues sí. Y ahora vamos con las noticias.
0: Vamos a por las noticias, que tenemos titulares. Cientos de personas pasan su segunda noche en Sol para reclamar medidas sobre la vivienda.
1: Los manifestantes tienen la vista puesta mañana cuando el gobierno prevé aprobar un nuevo decreto sobre vivienda. Piden que se creen los contratos indefinidos de alquiler y que se eviten desahucios cuando no haya una alternativa habitacional.
0: Más titulares. Nos despedimos del buen tiempo para dar paso a una semana cargada de lluvias.
1: La comunidad más afectada será Cataluña, que está en aviso naranja por tormentas y granizo. En el resto del país también se esperan chubascos y una bajada generalizada de las temperaturas.
0: Y cambiamos de asunto, ya conocemos la lista de ganadores de los MTV VMAs 2026.
1: La gran sorpresa ha sido Madonna, que tras 23 años de ausencia ha vuelto a lo grande. Protagonizó la ceremonia de apertura y se llevó hasta 7 premios. También triunfaron Taylor Swift con 3 galardones, Bruno Mars, Sabrina Carpenter, Bad Bunny, entre otros, ¿vale?
0: Uh-huh. Hubo muchos cameos con Madonna. ¿Cómo se reinventa, eh? ¿Cómo la admiro de verdad,
1: eh? La verdad que genial, sí, sí, sí. Además, se cumple justo el aniversario de la vez aquella en los VMAs de Madonna con Britney Spears y Cristina Aguilera.
0: Correctísimo, ese beso a tres.
1: Ese beso a tres, sí, sí, sí.
0: Bueno, y homenajes a George Michael, Nirvana también estuvieron ahí.
1: Y por supuesto, tributo también a Dolly Parton.
0: Uh-huh. Bueno, muy completito. Toda la información en los40.com. Y ahora atención, que tenemos una pregunta hoy para los más pequeños de la casa. ¿En qué trabajan vuestros padres? ¿A qué se dedican? Están llegando muchas notas de audio de WhatsApp.
1: A ver, ¿qué tal?
0: Hola.
2: Buenos días, sondalleros, sondalleras. Mi madre trabaja en una oficina dando administrativo, una cosa así muy rara.
3: Mi papá trabaja en arreglar cables y arreglar todo.
4: Yo sé el trabajo de mi madre, que se va de casa, se va a una oficina donde vienen clientes y se ríe con ellos. Si es urgente, se va a su casa con un metro y un papel que es muy grande y empieza a hacer líneas y todo que no entiende ni los jeroglíficos.
5: Mi madre es administradora de fincas y su trabajo consiste en aguantar a gente tonta todo el día.
1: ¡Hola! ¡Vamos!
0: Eso se lo ha dicho su madre.
1: Cuando dices, pero tú exactamente qué haces, ¿no? Qué bueno, me encanta.
0: Viene con un metro y un papel y empieza a hacer líneas.
1: Se la damos, le damos la taza a ese mensaje, sí, justo, al de las líneas. Sí, eso sí, me ha gustado mucho, ¿eh?
0: Me ha encantado.
1: Va, con los clientes, se ríe con ellos, luego llega a casa, coge una regla y hace líneas. O sea...
0: Buenísimo.
1: De verdad que no sé qué hace, no sé qué hace.
0: ¿Será delineante o arquitecta o algo así? Sí. 616-529-899, ese es nuestro WhatsApp. Vamos a recibir más mensajes, que me ha gustado muchísimo, ¿vale? Pero esa taza va a la delineante.
1: Venga.
0: Y ahora prepárate porque tenemos más. Llega Romeo Santos y Prince Royce. Damos en la diana con Dardos.
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1: 8 y 7, 7 y 7 en Canarias. Ya sabes que vamos a regalar dinero cada día con Camilo. Eso es, venga, vamos. Se llama El Árbol.
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1: A las 8 y cuarto en nada abrimos ese momento para dar la pista. Y a las 8 y media, 7 y media en Canarias tendremos el teléfono abierto 900-35-40-40 en Anda Ya. Regalamos dinero cada día.
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0: Y este es el tema, la canción que abre un disco que es como un gran cuento. Son como episodios para los más pequeños y está dedicado a sus hijas.
1: Exacto, la canción esta que estamos escuchando es El Árbol y la pista de hoy es Árbol.
0: Vale, pues ya sabéis. Enseguida, en 15 minutos, vamos a abrir nuestro teléfono 900-35-40-40. Esa es la pista. Hoy regalamos 1.500 euros. Yanire, buenos días, feliz lunes.
2: ¿Qué tal? Buenos días. 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
1: ¡Yeah! Sí, vuelve el dinerito, 1.500 euros, lo vamos a volver a hacer hoy, 1.500 euros. Y atención porque tenéis que tener el teléfono muy cerca.
2: Pues sí. Vamos a dar la señal para llamar, que ya sabéis que es un número gratuito que tenéis que tener ya guardadito ahí siempre.
1: Uh-huh. 900-35-40-40. ¡Pasta! ¡Ya!
2: Madre mía.
1: ¿Has visto? Subiendo, madre bajando. Mía. Madre mía.
2: Madre mía, hijo mío, un poco más. Esto es de un meme de Cristiano Ronaldo, por si alguien lo pilla. Es que me paso el día diciéndolo. ¿No sabes cuál es? En el que está él de pronto en los vestuarios o va a salir al campo y entonces alguien le está grabando muy de cerca. Bueno, ahora tenemos a alguien ya al teléfono. ¿Ah, sí? Hola, buenas.
3: Buenos días.
2: ¿Qué tal? ¿Cómo estás? ¿Cómo te llamas?
3: Pues me llamo Pablo.
1: Hola, Pablo. Me hubiese encantado que hubieses dicho Cristiano Ronaldo. Pablo, ¿desde dónde llamas?
3: Llamo desde Lérida.
1: Desde Lérida, vale. Muy bien, Lleida, muy bien. Oye, Pablo, sí. ¿Qué estabas haciendo? Cuéntanos.
3: Pues acabo de dejar a los niños en el cole.
2: Uh-huh. Vale, bueno, ¿escuchaste la pista?
3: Sí.
2: Bien.
1: Vale, pues prepárate porque tenemos 1.500 euros en el aire que pueden ser para ti.
2: Las opciones de hoy son rosa, roble o roca. Tiempo.
3: ¿Roble?
1: Roble. Segunda opción. Has estado atento y eso nos encanta. Vamos a intentar que tengas un día diferente, un día único. Pablo, de Lleida, atención, lunes 28. Márcalo en la agenda, porque es el día en el que has ganado 1.500 euros.
2: ¡Ole!
3: ¡Vamos!
2: Claro, la pista era árbol, como el árbol, la canción de Camilo, y la opción correcta, roble. Muy bien.
1: Pablo, muchas felicidades, 1.500 euritos, y queremos saber qué vas a hacer con ese dinerito, cuéntanos.
3: Bueno, pues algún capricho nos daremos, pero muchísimas gracias, de verdad.
2: Qué bien. ¿Quieres mandar un mensaje con quien lo vayas a compartir?
3: Bueno, pues nada, con mis hijos, que llevamos llamando para el sorteo antes de Disney, y mira, nos ha tocado y hoy hemos tenido suerte.
2: Qué bien, pues nos alegramos mucho. Un beso a toda la familia.
3: Muchísimas gracias.
1: Gracias, Pablo. Un abrazote. Bien jugado. No cuelgues el teléfono que vamos a cogerte todos los datos. Es una maravilla. Mañana otros 1.500 euros. Y ojo porque es un comienzo de semana espectacular, como te decíamos, bien temprano. Atención, porque vaya montón de regalos que tenemos hoy. A las 9, las 8 en Canarias, llega la gran final del viaje a Disneyland París.
2: Pues sí, y ahora enseguida vamos a tratar un temita que a todos nos toca, el de los vecinos, ¿verdad, Gallo? Que enseguida hablaremos con una andallera que nos cuenta cómo descubrió que su vecina le había entrado a robar. O sea, es flipante, ¿eh?
1: A su casa, a sisar, cuidadito con eso. Vecinos inquietos, inquietantes. No te muevas de aquí, en Anda Ya, y los 40.
4: Esto es una vergüenza.
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1: Buenos días.
0: Buenos días.
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3: Aquí no hay quien viva.
4: Aquí no. De verdad que hay gente que tiene la suerte de tener un vecino encantador. Y luego están los desafortunados que conviven con gente que te hace sentirte en una película de terror, ¿eh? ¿Tú en qué situación estás, Cris?
5: Yo tengo de todos, que somos muchísimos, pero en general amabilísimos y lindísimos.
4: Sí, a mí me pasa una cosa muy curiosa. Chelo, mi mujer, se para con todo el mundo, ¿vale?
5: Sí.
4: Y yo voy andando y dice, ¿dónde vas? Digo, a casa, no quiero hablar con nadie.
5: Por favor. Dicen, pero en la radio parece muy simpático porque ahora es tan huraño.
4: Qué poco hablador. ¿Tú eres el que trabaja en la radio? Sí, déjame.
5: A mí me pasa también, ¿eh? Que se creen que estoy como jiji jaja y normalmente voy con una cara descompuesta, con dos niños arrastrándolos. Me dicen, oye, tía, que te... Y yo... ¿Me podéis dejar irme a mi casa que quiero descansar?
6: ¡Que os come la envidia por dentro!
4: Bueno, vamos a hablar con Lena, que tiene una historia que contarnos relacionada con vecinos que es increíble. Lena, buenos días.
7: Buenos días.
5: A ver, ¿qué te pasó a ti?
7: Bueno, yo vivía en Puerto Naj, en la isla de La Palma, en un apartamento pequeño con que es mi marido ahora.
4: ¿Sí?
7: Y pues teníamos una vecina que tenía fama ya de cleptómana.
4: Oh,
7: que si robaba en el Spar, que si desaparecían cosas de la tendedera y cosas así.
5: ¿Cosas además que sin importancia o cómo? Porque...
7: Bueno, pues lo típico de alguien que no tiene mucho y pues de vez en cuando usa lo que tiene y se lleva lo que le gusta.
4: Anda.
5: Sí, que sí sabe un poquillo ahí.
4: Qué inquietante, madre sí. mía.
5: Por ejemplo, ¿qué te cogió?
7: No, espera, que a mí me entró en casa porque descubrió una llave que teníamos guardada en el escalera, porque se nos cerraba la puerta cuando íbamos a la playa, porque era a ras de playa. Y me entró y me cogió cosas súper raras, como las cremas de la cara, una depiladora, un salto de cama, el bono de la guagua, del autobús. Me cogió cosas así súper raras.
4: Para ella serían como pequeños trofeos, ¿no?
7: Pues ni idea, la verdad. O cosas que le podrían ser útiles, supongo, porque de mi marido no cogió nada en absoluto, cero patatero. Yeah. Ni cosas de valor realmente tampoco.
4: Wow.
7: O sea, teníamos una play allí y esa ni la tocó. ¿Y
5: claro, es que a veces cuando es cleptomanía, pues se roban cosas absurdas.
4: El placer de robar, ya
5: sí,
4: está.
5: Sí, es robar por robar, ¿no?
7: Eso parece.
4: Oye, ¿qué pasó? Sí. Cuéntanos.
7: Pues que como estábamos en un tercer piso y su perrito pequeño era como la alarma de cuándo está en casa y cuándo no, pues miré a ver si tenía la ventana de ¿sí? su balcón o sea, de fuera, de ¿sí? hacia la calle abierta, y coincidió que sí, que la pude abrir, y entonces como Spiderman me trepé de mi ventana a su ventana.
5: Ojo por ojo, ¿eh?
7: En un tercer piso me metí en su casa. Y pues descubrí casi todas las cosas en una maleta encima de la cama o en el baño, ya como las cremas o algo de eso.
5: Ay, qué fascinante, por favor. Qué adrenalina, ¿no? Ahí tú dentro diciendo, a ver si me pilla.
7: Le escribí algo en el espejo del baño con su pintalabios y me volví a mi casa, pero luego me trepé otra vez para borrarlo. No quería dejar ninguna huella porque yo no soy así.
5: Entraste dos veces en su casa. Una,
7: dos veces.
5: Ahí en plan, traidora, ladrona, y luego de pronto dijiste, no, mejor no.
7: Y luego le digo, no, mejor no, que eso es allanamiento de morada.
4: Claro.
5: ¿Qué le pusiste en el espejo? Tengo mucha curiosidad, perdón.
7: No me acuerdo. Puta ladrona.
4: Lena. Que al final te van a meter en la cárcel,
7: Luego volví y lo borré todo, no dejé huella ninguna. Casi que entré hasta con guantes para que no tenga yo huellas de quitar.
4: Oye, y ella
5: no sé
4: se ha dado cuenta. Claro, ella se ha dado cuenta de que le has quitado las cosas robadas, claro.
7: Sí, claro, porque luego yo cerré la ventana bien con cestillo para que no pudiese hacer lo mismo y vi huellas de dedos en la ventana,
4: en la suciedad.
7: Como que intentó abrir y esta entró por aquí, por la ventana, ¿o qué?
4: ¿Y habéis coincidido? ¿Habéis hablado o no?
7: No, que va. Si acaso, bueno, cuando me miraba la cara, las veces que coincidíamos por ahí, no se atrevía ni a mirarme a la cara y yo la miraba desafiante.
5: Tú imagínate que ella de pronto llega y dice, uy, ¿dónde están las cosas que he robado? Y dice, ¿y por qué está limpia cristales en el baño? ¿Sabes? Porque a lo mejor lo que intentaste limpiar dejaste huellas de que lo habías intentado limpar o algo, ¿no?
7: ¡Chorizo! No, al final no.
4: Esto sí que es un diente por diente.
5: Con saliva. Bueno, pues nada, Lena, maravillosa la historia, muchas gracias.
7: Nada, gracias a ustedes.
4: Un beso grande, gracias. Ay, los vecinos inquietantes, a todos buenos días. Que por cierto, hoy tenemos tantas buenas noticias. Te llevamos a ver a Miley Cyrus a Los Ángeles. Podrás asistir a su concierto el 18 de octubre en el Teatro Hollywood Bowl. Así que entra en nuestro Instagram o en nuestro TikTok, que es @40andeya, que ahí te contamos qué es lo que tienes que hacer, ¿vale?
5: Y muchísima suerte, ¿eh? Menudo regalazo. Miley Cyrus en Los Ángeles.
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1: 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Resulta que hicieron una barbacoa, tiraron a la basura unas botellas de gas de aire comprimido y al juntarse con las cenizas pues provocaron una explosión en el rellano que salió hasta en el Diario de Gijón.
2: Bueno, pues San Bernardino se va a hacer pasar por la Policía Nacional para decirle a Rubén que el TEDx está investigando el incidente y que se va a meter en un lío monumental por tener armas ilegales.
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3: Hola.
4: Hola, buenos días. Soy Germán Chado, aquí de la Policía Nacional.
3: Sí, dime.
4: Sí, es por el problema que tuvo la explosión que hubo en el domicilio con el tema este del gas.
3: Sí.
4: Que esto fue la bolsa de basura, ¿no?
3: Sí, eso es.
4: Es que han estado investigando los del departamento, los del TEDx, ¿vale? Uh-huh. Y usted comentó que eran que se ve que era alguna botella de estas de cargar los mecheros.
3: Sí, eso es, sí, son de eso, sí.
4: Pues estos que son lo que son botellines de pistolas de estas de balines.
3: Bueno, sí, bueno, de estas de las bueno, es que yo uso la palabra mecheros, tengo pistolas de las de Airsoft.
4: ¿Esto no se puede tirar a la basura?
3: Eso yo no lo...
4: Claro.
3: No sé, ahí esto...
4: Usted sabe la explosión, usted sabe la explosión que generó, ¿no?
3: Sí, bueno, estaba trabajando, bueno, sí, pero bueno.
4: ¿Que podía haber matado a alguien?
3: Sí, mi madre mismo, sí, ya lo sé. Sí.
4: Claro, esto es ilegal, tirar esto.
3: Vale, yo eso no lo... O sea, te puedo decir que no lo hice con ninguna mala intención ni nada, simplemente estaba haciendo limpieza en el tendejón y nada, y o sea, fui tirando cosas que no tal, porque eso yo lo usaba.
4: Pero vamos a ver, ¿por qué miente y dice que es una botellita de estas de cargar los mecheros y son botellitas de balines, de pistola de estas de balines?
3: Bueno, porque yo esas botellas que yo uso, las uso para el mechero de la parrilla.
4: ¿Usted tiene pistolas?
3: ¿De esas de
4: balines?
3: Sí, eso. Vale.
4: Y usted no declara que tiene pistolas y que ha comprado unas botellas superiores a los 24,2 julios, que es lo máximo permitido.
3: Eso lo compré en...
4: Pero usted tiene la documentación, porque para comprar de más de 24,2 julios hay que tener documentación.
3: No, documentación ninguna. Yo fui allí, oye, un bote de gas.
4: Se ha metido en un marrón impresionante.
3: A ver, fue una explosión que no causó más graves que...
4: No causó, pero podía haber causado.
3: Materiales. Fue un cúmulo de... Por así decirlo, de infortunios, vamos. O sea, no fue una cosa intencionada, vamos. Esos botes no se los llevó ni el TEDx ni se los llevó nadie.
4: Sí, allí cogieron, ¿eh?
3: Yo se lo compro en una tienda que me lo vende, una tienda homologada en este tipo de cosas.
4: Dígame dónde se encuentra usted ahora mismo.
3: Vamos a ver, esto no tiene ningún tipo de sentido.
4: Tendrá que aclarar esto usted, ¿no? O puede ir yo a decirle, es que aquí uno dice que compró aquí las botellas.
3: Escucha, como... Mira, te voy a decir, esa botella la compré hace, no sé, puedo decir que, yo qué sé, 10 años.
4: ¿Se da cuenta cómo está liándolas cada vez más?
5: A ver, ¿alguna patrulla por ahí se recibe?
6: A ver, central, aquí, 524.
4: A ver, un segundo, dígame dónde tienen que acudir.
3: Me cago en Dios, escúchame, pero escucha, que para eso quedamos luego por la tarde, me dices dónde irá aquí, comisaría.
4: No, pero vamos a ver, que le estoy diciendo que esto... Pero vamos a ver, que esto es más serio de lo que usted se imagina, que esto es un delito, ¿eh?
3: Me cago en Dios, escucha, que por la tarde quedamos, hombre, que no se preocupe.
5: A ver, nada, olvidad lo que he dicho, luego ya os daré información.
6: Vale, recibido, aquí la cara.
4: Dígame.
3: Pero por la tarde, ¿eh? ¿Y a dónde ir? ¿A la comisaría o vais a identificar allí? Pregunto por saber un poco.
4: No.
3: ¿Y no me llama?
4: Habrá que ir donde usted dice que compró las botellitas.
3: Vale.
4: Porque ya le explico que como digan que eso no lo ha comprado usted allí y sean de más de 24,2 julios, automáticamente se va detenido.
3: Así es.
4: ¿Vale?
3: Vale.
4: Al coche patrulla, lo que le puede decir cuando le devuelvan para su casa.
3: ¿El qué?
4: Le puede decir que pongan en la radio Anda Ya de los 40.
3: Me cago en la...
4: Que soy San Bernardino, que es una broma.
3: A ver, humita. No te creo, chaval. Me cago en la puta que te parió, chaval.
4: Rubén, que casi vuela a Gijón, tío, que has liado.
3: Nah, escúchame. Una liada muy gorda.
2: Una liada explosiva, podríamos decir.
1: Bueno, ya sabes que tú también puedes encargar tu broma mandando un email a andaya@los40.com.
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1: Viene el superdato para que penséis esta mañana de lunes. Sé que es muy temprano, pero es lo que hay. 8:50, ahora menos en Canarias. ¿Qué se llamó naranja antes? ¿La fruta o el color? ¿Qué no pensáis vosotros?
2: Hombre, yo pienso que primero la fruta, ¿no?
1: O sea, ¿se llama la fruta naranja porque es de color naranja o el color se llama así por la fruta? Es que claro, es que hay que pensar, es que hay que pensar.
2: Hay que pensar, hay que
1: pensar. Os dejamos con esta duda hasta las 9, las 8 en Canarias. Os desvelaremos el misterio, la solución.
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0: Después del fin de semana ya estamos aquí de lunes. Vaya comienzo de semana, lunes 28. Buenos días a todos. En todo el país, buenos días, Cristina Bosca, hello.
1: Hola, Gallo. Madre mía, ¿cómo estoy? Hola, Gallo. Parezco Belén Esteban cuando dice que esto tiene el gallo, que llega cara acá, ¿te acuerdas? Sí. Bueno, a ver, estoy bien, ¿eh? Lo que pasa es que ha sido ya un fin de semana pues muy loquillo, claro. Y tenemos muchas cosas encima, ¿verdad?
0: Eso es. Bueno, preparados porque tenemos que contaros algo que ha comenzado a funcionar esta mañana, que es el dinerito, la pasta, ¿vale?
1: Exacto.
0: Pues lo vamos a recordar enseguida. Pero antes llega nuestro superdato.
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0: Hemos dejado, Chris, una pregunta ahí en el aire, ¿eh?
1: Exacto. ¿Qué se llama naranja antes? ¿La fruta o el color? O sea, ¿se llama la fruta naranja porque es de color naranja o el color se llama así por la fruta? Cuéntanos.
0: Pues tenemos la solución, porque fue la fruta la que dio nombre al color. Antes del siglo XIX, al color naranja se le llamaba amarillo rojizo o rojo amarillento, y por eso las personas pelirrojas, ojo con esto, se le llamaba así y no pelinaranjas.
1: Ah.
3: Redonda, redondita, la naranja viene ya.
0: La naranja dio nombre al color, el color naranja. Ahí lo tenéis.
1: Muy bonito. Venga, pues oye, muy guay.
0: Y ojo, porque te decíamos hace un momentito que hoy hemos vivido un momento increíble, y es que hemos regalado 1.500 euros con Camilo.
1: Pues sí, ya sabes que siempre damos una señal y luego resolvemos a las 8:30, 7:30 en Canarias.
0: Eso es. Pues se llama El Árbol, su nueva canción que suena ya en los 40. Mañana, 8:15 la pista, 8:30, regalamos 1.500 euros en Anda Ya. Y estamos contentos y felices porque si acabas de llegar, has llegado el momento justo. Llega el número uno en los 40, es para Ariana Grande y hay que disfrutarlo. Se llama Hey That I Made You Love Me. Es el número uno en los 40.

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1: Ay, me encanta este momento. Siempre que suena esta sintonía, mira los pelitos de punta, ¿eh? ¡Ha llegado el momento! Estamos a punto de mandar a un andallero o andallera con tres acompañantes a cumplir un sueño que es viajar a Disneyland París con vuelo y hotel incluidos para que descubran el nuevo Disney Adventure World con los mundos de Frozen, Pixar y Marvel.
2: Pues sí, durante todo este mes hemos estado repartiendo pases para esta final que estamos a punto de celebrar. Ha llegado el momento de sortear ese viajazo entre todos los finalistas.
1: Estamos aquí preparadísimos en Anda Ya en los 40. Ahora pondremos a girar nuestra ruleta y se detendrá en un número de teléfono al que llamaremos en directo. Ojo con esto que es importante. Si en cuatro tonos no lo coge, pasaremos al siguiente hasta que demos con el ganador o la ganadora, ¿vale?
2: Así que, ¿qué te parece?
1: Ya tenemos un nombre.
2: Aquí están todos los nombres. Ya tenemos un nombre.
1: Muy bien, pues venga, vamos allá, atención. A ver quién se lleva ese super viaje a Disneyland París. Va a ser espectacular. Vamos a esperar. Estamos haciendo la llamada telefónica. Atención.
2: Vale, a ver, un tono.
3: Hola.
1: ¡Oh! Hola, buenos días.
3: Hola.
1: Te llamamos de Anda Ya de los 40.
2: ¡Enhorabuena!
3: ¡Ay, qué ilusión, de verdad!
2: Eres Carmen Brasey, ¿verdad?
3: Sí.
1: ¡Carmen! Te vas de viaje a Disneyland París con tres acompañantes. ¡Felicidades!
3: ¡Qué Dios tocó!
1: ¡Sí!
2: Pues sí, tienes vuelo, hotel incluidos para descubrir el nuevo Disney Adventure World con los mundos de Frozen, Pixar y Marvel.
1: ¡No, Carmen!
3: ¡Ay, qué ilusión, de verdad!
1: ¡Ay, por Dios! ¡Qué regalazo después de casi un mes esperando! Bueno, cuéntanos, ¿dónde estás? A ver, lo primero.
3: Pues estoy en la puerta del colegio, que acaba de dejar a mis hijos corriendo para estar pendiente.
2: ¡Qué bueno! Luego tendrás un... Se lo tienes que contar de una manera especial, ¿verdad?
3: Sí. Bueno, luego ya verás. Bueno, mi marido, que está en la oficina, está loco. Llámame corriendo.
2: Bueno, te estará escuchando. Dile algo a tu marido.
3: Que te quiero y que por fin vamos a ir. Que con lo pensada que he sido, que por fin vamos a ir. Y encima yo lo regalo. Pero antes a mí y lo comparto.
2: ¡Qué bien!
1: ¡Qué bueno! Va a ser un viaje increíble, el sueño para muchos. Y lo vais a vivir en directo, Carmen. Así que un beso enorme y muchas felicidades, ¿vale?
3: Muchísimas gracias. Sois los mejores, de verdad.
1: Os
3: escucho todas las mañanas y me encanta.
1: ¡Bravísimo!
2: ¡Bravo! Enhorabuena, linda. Disfrutad muchísimo, familia.
1: Claro, y esto no termina aquí porque muy pronto regalaremos otro viaje para cuatro personas.
2: Así que ya sabes, escúchanos cada mañana porque en cualquier momento podemos hacer magia de nuevo.
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1: Música sin parar en Anda ya en los 49-35, ahora menos en Canarias. Vamos hasta Pontevedra. Hola, buenos días, Judith.
2: Hola, buenos días.
3: ¿Qué tal? ¿Desde dónde llamas?
2: Pues llamo desde Tomiño, en Pontevedra.
1: Ay, Tomiño.
2: Estoy súper nerviosa. Llevo muchísimo tiempo llamando y por fin he conseguido participar.
1: Muy bien, pues venga, vamos a jugar a la pistaza. Esto es una cosa muy fácil. De momento te puedo decir que has ganado 3 tazas, Judith, pero por cada pista que gastes para intentar descubrir qué canciones vas a perder una de las tazas.
3: Exacto, y la primera pista, o sea, arrancas ya con 3 tazas que son tuyas, pero puedes perder una si no aciertas a la primera, y es que va a ser Dani leyendo la letra de la canción imitando a Chicote. ¿Estás preparado, Gallo?
1: Venga, estoy preparado, a ver cómo sale esto. Esto Willy a drama. Cuando yo nací, fue que nació el flow. De la O a la O, ping pong, truco, truco. Un flow pesado, big pong. Tiempo.
3: Normal.
1: ¿Qué canción puede ser?
3: A ver, es que claro, le ha metido fantasía para parecer Chicote a la letra, entonces tampoco es exactamente...
1: ¡Ay, qué lástima! ¡Se acaba el tiempo! ¡Judith! Ya, sí, le he metido un poquito de fantasía, lo he decorado
3: bien,
1: un poco.
3: Eso está bien, ¿eh? ¿No?
2: O sea, me lo estáis poniendo súper difícil, ni idea.
3: Sí, vale, vamos por 2 tazas, ¿vale? Vamos a escuchar esta canción en versión rockera.
1: ¡Tiempo!
3: Ahora sí, ¿no?
2: Si te quiere divertir.
1: Vale, ¿qué más?
2: Con encanto y con privor.
1: Ajá.
3: Solo tienes que venir. ¿A dónde?
2: A Nueva York.
1: ¡Correcto! ¡Nueva York de Bad Bunny! Hola, fue buena, ¿no, Chris?
3: Bueno, claro, la has dicho y todo, pero vale. Un verano a Nueva York.
1: Se la sabía. Así que felicidades, Judith. Te vamos a enviar 2 tazas hasta Pontevedra, ¿vale? ¿Te parece bien?
2: ¿Me las podéis firmar, porfa?
3: Obvio. Oye, ¿quieres mandar un mensajito a alguien de amor romántico?
2: Sí. Bueno, pero, a mi marido no. Y a mis hijas, que son súper fan vuestras, y si llamo es por ellas, que todos los días me dicen, ¿te sabes las canciones? ¿Por qué no llamas? Estas tazas son para ellas.
3: Oye, pues un besito muy grande para ellas, y encima justo te has llevado 2. O sea, perfecto, ¿no?
2: Perfecto, perfecto.
1: Muy bien, pues un besito hasta Pontevedra, hasta Galicia. Gracias, Judith, cuídate mucho. ¡Fantástico! Buen momento con la pistaza. 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
1: Oye, lo has hecho distinto hoy, ¿no?
2: Ha visto, como
1: impresionante. Impresionante como la selección de fútbol femenino sub-20, que sí, son campeonas del mundo.
2: Claro que sí.
1: No, digo que no se nos olvide. Que...
2: Muy bien, Keru, bien hecho. Hombre, buena memoria.
3: Lo hemos contado
2: esta mañana nosotros ya.
1: No, bueno, pero a mí es que me gusta decirlo porque tengo alguna amiga ahí entre la selección. Sí, bueno.
2: No me digas.
1: A ver, uno se mueve, muchacho.
2: Muy bien, muy bien.
3: Se mueve, muchacho.
2: Vamos hasta Algeciras, Keru. ¡Bum! Lorena, hola, buenos días.
4: Hola, buenos días.
3: ¿Qué tal? ¿Qué nos cuentas?
4: Pues nada, que he llamado para ver lo del viaje de Disney y al final llamado para esto, mira.
2: Bueno, muy bien. Ya tenemos ganadora del viaje, pero que sepas que tenemos ahí en marcha es otro viaje para ir a Disneyland París, ¿eh?
4: Sí, ya estoy enterado, que es la primera vez que os llamo, escucho todas las mañanas.
2: Qué bien.
4: Y es la primera vez que llamo, estoy, vamos, súper nerviosa, estoy que me subo por las paredes.
2: Lorena, que no pasa nada, necesitas 4 rimas y te vamos a enviar un detallito del programa, la taza de Anda Ya, que no se puede comprar en ningún sitio, así que vale. Concentración, Keru, cuando quieras.
1: Ay, bueno, no es Disney, pero yo tengo las orejas de Dumbo. Y 1, 2, 3, y atención, vamos ya, que ya empieza Andalleros, el gran trivial musical. Hablemos de la selección, digo fútbol masculino. Hubo tensión hasta el final y por momentos sufrimos. Creyeron en la remontada, pusieron los pies en la tierra y así consiguieron la victoria ante la selección de...
4: Inglaterra.
2: Sí, Lorena, muy bien.
1: En el puesto número 2 en la lista de los 40 hablo de La Graciosa, una canción casi perfecta. Pregunto por el autor, más sencillo ya no puedo, es la colaboración de Elvis Crespo y...
4: Bizarrap.
2: ¡Quevedo! ¡Era Quevedo!
4: ¡Quevedo!
1: Otra vez número 1, pero de televisión. Concurso líder de audiencia. Es que no hay discusión. En su franja mucho más. Ahí es donde está más fuerte. Empiezo y tú lo terminas. La ruleta...
4: De la suerte.
2: Venga, segundo acierto.
1: Estuve viendo Salvados, el programa de La Sexta. Me gustó mucho la idea, me gustó la propuesta. El invitado era un político, de los que más fuerte van. Si el nombre es Gabriel, su apellido es...
2: Gabriel, ¿qué más?
4: Pascal, no sé.
2: ¡No! No sé. ¡Rufián!
1: Hay tiempo todavía, mira.
2: Rufián.
1: Te pongo una muy sencilla, también lo eran las de antes. Yo te digo canciones y tú me dices la cantante, Reliquia, La Perla, Bizcochito... Bueno, Cristina lo sabría. Hablo de la catalana, de la artista...
4: ¡Rosalía!
2: ¡Sí, ahora sí! Solo queda una.
1: Hace tiempo que no hablo de este famoso programa, aunque sinceramente es por falta de ganas. Ya sabéis que no me gusta celos y discusiones. Ya sabes de lo que hablo, La Isla...
4: De las tentaciones.
1: Venga, ya atención, vamos ya. Ya terminando ayer de gran trivial musical.
2: Lorena, final sí,
1: ahí apurando.
2: 2 fallos, pero 4 aciertos. Así que la taza para ti.
3: Muy bien, ¿no?
4: Muy bien, mira, todas las mañanas
1: lo
4: acierto, pero esta vez es muy fuerte.
1: La presión, los nervios.
3: Claro.
2: Bueno, Lorena.
4: Escúchame, ¿me la podéis firmar, por favor?
1: Sí.
2: Claro que sí, te la enviamos firmadita. Ese café, qué bien vas a ver en esa taza, ¿eh, Lorena? Un beso enorme.
4: No lo sabes tú bien. Pues muchísimas gracias y un besito, que me encantáis, ¿vale?
3: Gracias, linda.
2: Un beso hasta Algeciras. Gracias por estar ahí. Keru, un abrazo.
1: No condiciona a la gente. Se puede tomar el café en la taza o lo que ellos quieran.
2: Lo que ellos quieran, ¿verdad? No pasa nada. No te muevas de Anda Ya. En los 40 no paramos hasta las 11, las 10 en Canarias.
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pasar hemos regalado 1.500 euros. Mañana a las 8 y cuarto vamos a darte una pista y a las 8 y media vamos a resolver abriendo nuestro teléfono gratuito, el 900-35-40-40, y van a caer otros 1.500 euros. Lo hacemos con Camilo y su nueva canción, El Árbol. Y hablando de dinerito, vamos a abrir nuestro WhatsApp ahora mismo, 616-529-899, porque vamos a hablar de dinero. Hablamos de dinerito. ¿Cuál ha sido la mayor cantidad de dinero que habéis perdido o gastado en algo un poco absurdo? Queremos cantidades de dinero que nos hagan caer de la silla, ¿vale? ¿Cuál es la mayor cantidad de pasta que has perdido por culpa de, yo qué sé, una apuesta o una estafa? ¿Qué es lo más caro que has roto y tuviste que pagar? ¿O qué es lo más ridículo o lo más absurdo por lo que te has gastado casi toda tu pasta? No me digas que en completar una colección, por ejemplo, o en algo, un capricho que has dicho, mira, yo en esto me lo voy a gastar, pero de verdad, ¿eh? O sea, no pasa nada. ¿Pero cuánto te gastaste ahí? ¿Qué compraste? ¿Has palmado mucha pasta en un viaje, por ejemplo, que se torció un poquito, que al final era una cosa y acabó siendo otra? Cuéntanos. 616-529-899. ¿Cuál es la mayor cantidad de pasta que te has gastado por cualquier motivo? La taza está en juego.

0: Bruno Mars. Estamos en las 10 y 11 minutos, hora menos en Canarias. Vamos a hablar de dinerito. Hemos lanzado una pregunta. ¿En qué momento te has gastado una cantidad brutal de pasta, de dinerito, en algo que luego ha sido un pluf? ¿Eh? Cuéntanos. ¿Has tenido que gastarte mucha pasta para solucionar una auténtica chapuza que hiciste tú mismo o tú misma? ¿Cuál ha sido el regalo más caro que has hecho en tu vida? ¿O el que alguien te ha hecho a ti? Cuéntanos. ¿Has roto algo que era muy caro? ¿Qué es lo más ridículo, lo más absurdo que te has gastado en tu vida? 616-529-899, 616-529-899. Atención a esta historia, es brutal. Hola, buenos días.
1: Hola, chicos. Pues yo perdí 3.000 euros. Me lo dejé encima del capó de un coche, de mi coche. Fui a montar a los niños. Lo dejé para atarlo. Y cuando lo até, me monté en el coche y me fui. Y cuando llegué al trabajo, me di cuenta que me había dejado el sobre encima del capó. Y claro, cuando salí a la calle, se perdió el sobre. Espero que el que lo encontrara le hiciera falta, la verdad. Porque menudo más rato pasé.
0: Es lo único que nos queda, ¿eh? Saber que la persona que los encontró necesitaba ese dinerito. 3.000 euros, ¿eh? En el capó del coche, claro. Vamos ahí locos, corriendo para arriba y para abajo y pasa eso. 616-529-899. Hay más historias. Hola, buenos días.
2: Hola, Cris. Hola, Gallo. Pues la mayor cantidad de dinero que he perdido fue el día de mi boda. Desconozco la cantidad que fue porque me dieron 3 sobres, los guardé en la americana y desaparecieron.
0: ¿Cómo? ¿Desaparecieron? O sea, 3 sobres con mucho dinero, entiendo. ¿Desaparecieron los 3 sobres? O sea, ¿te los robaron? ¿Te robaron la pasta de la boda? No me lo puedo creer. Mira, es broma, ¿no? ¿O qué? Si alguien encuentra un sobre con mucha pasta, ya sabe que es de los novios. Digo yo, ¿eh? ¡Oh, wow! Vaya situación. 616-529-899. ¿Cuál ha sido la mayor cantidad de dinero que has perdido o gastado en algo absurdo?

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1: Ahí los tienes, Maluma y Shakira. Se llama Agua. Bueno, pues hemos sabido que este fin de semana Alejandro Sanz se ha subido con Shakira al escenario y también Manuel Turizo. Veremos qué pasa con Maluma. Huele bastante bien. Estamos en las 10 y 21, ahora menos en Canarias. Hablamos de dinerito. Es la pregunta que hemos lanzado hace un momento. ¿Cuál ha sido la mayor cantidad de pasta, de dinero, que habéis perdido o gastado en algo que sea un poco absurdo, un poco surrealista? 616-52-9899. Hablamos de coches. Sí, tenía que salir. Hola, buenos días.
2: Buenos días. Los 40, soy Jerónimo. Mira, yo siempre soy un tío muy cauto con el dinero, un tío normal, ahorrando y tal. Y cuando me divorcié después de 30 años, me volví un poco tonto y se metió por la cabeza de comprarme un Mercedes de segunda mano.
1: ¿Sí?
2: Me fui a otra ciudad, a Madrid, a comprarlo. Ya probándolo, salía el pelotito en naranja, ese del motor, imagínate.
1: ¡Hala!
2: Y nada, yo aún así me compré el coche.
1: ¡Qué cabezón!
2: Nada, al...

0: tiempo, nada, a los dos o tres meses, el alternador, 1.000 euros. Al poco tiempo, otra cosa, 300 euros. Al poco tiempo, pero al poco tiempo era tres meses, ¿eh? Uh-huh. Yo qué sé, 800 euros, 1.200.
1: Venga.
0: Casi me compro dos coches. Y al final tuve que malvenderlo porque no había nadie, dice yo, a venderlo y decirle a la otra persona que ese coche está bueno. Era un desastre. O sea, nunca más. De hecho, ya jamás, jamás me voy a comprar un coche. Es una mano.
1: Hombre, después de lo que ha pasado, ¿eh? Claro, 800, 1.500. Ahora la ITV, ahora no la pasa. Ahora el carburador. Venga, ahora el embrague. 616-529-899. Eso no es nada. Atención a esta historia.
2: Hola, buenos días, andalleros. Yo no soy la que compra, es mi suegra y su amiga, que se van a unas reuniones que hacen en los hoteles, las invitan a comer y luego pues les venden el producto. Pues la su última adquisición fue una máquina de presoterapia valorada en 3.000 euros.
1: Venga.
2: Que la compraron a pagar en cómodos plazos de no sé cuántos años con un montón de intereses.
1: Wow.
2: Y lo más gracioso es que no la usan. También han comprado bicicletas de spinning, que no las usan, andadores, caminadoras,
1: hola, venga, y
2: etcétera, etcétera. En fin, les gusta comprar.
1: Claro. Ahí está la trampa, ¿eh? Te invitan a comer, ¿eh? Ah, venga ahí, que corro el vinito. Y a comprar. Venga ahí. ¿Una bici de spinning no te gustaría, cariño? Venga, pues tú te la llevas puesta. 10 y 23, hora menos en Canarias. Te enviamos la taza de Anda Ya. Y atención, porque tenemos más.
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1: Hablando de dinerito.

te damos una pista y a las 8:30 de la mañana, cada día solo en Anda Ya, te llevas los 1.500 euros. Vuelve Basta Ya, mañana martes, de nuevo con Camilo. Recuerda, 8:15 la pista y a las 8:30 el teléfono abierto, 900 35 40 40.

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2: Las 10:30, 9:30 en Canarias, momento Help de Santa Lucía. Es el momento de escuchar esas notas de audio que han llegado a nuestro WhatsApp 616-529-899. Hola, buenos días.
3: Pues yo le agradezco a mi pareja, Miguel, que hoy hacemos 19 años juntos y ojalá sean muchos más, porque eres mi amigo, mi compañero de vida y espero estar siempre contigo. Te quiero. Muchas gracias, los 40.
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0: ventana, conexión psíquica. Y qué importante es tener esa conexión con una persona que siempre esté a tu lado, que sabes que nunca te va a fallar. Saber que tienes a alguien que estará en los días buenos, pero también en los complicados, en los difíciles. ¿Y qué tú harías lo mismo por esa persona? Tenemos nuestro WhatsApp abierto, 616-529-899. 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
1: Ha sido espectacular desde las 6, las 5 en Canarias, y mañana volveremos a esa hora. Enseguida está aquí David Álvarez, edición de lunes 28 de septiembre. Hemos regalado 1.500 euros y mañana más pasta ya. A las 8 y cuarto daremos una pista y, como siempre, 15 minutos después, a las 8 y media, 7 y media en Canarias, ahí vamos a abrir nuestro teléfono 900 35 40 40 y la pasta puede ser para ti. Solo aquí.
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0: Este es el nuevo número uno de los 40 para toda esta semana. La canción se llama Hate That I Made You Love Me, un tema donde se habla de la presión de la fama para esos artistas grandes como ella, Ariana Grande, que ha conseguido el liderato en 40 con tus votos. Buenos días de lunes, espero que arranques muy bien la semana. Es un gusto estar contigo.
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0: Bueno, como siempre, hasta que nos den las dos, la una en Canarias, comparto contigo todos los éxitos, te animo en el trabajo, te acompaño mientras pones orden en casa o mientras entrenas un poquito, qué sé yo, mientras te mueves con tu coche hacia alguna parte. No te van a faltar los éxitos, te lo garantizo. Ya llega por aquí Rauw Alejandro, esto es todo de ti.

es la nueva promesa del soul estadounidense. Se llama Robin Linney y lo que acabas de escuchar se llama Love Me Not, que es de momento su éxito más gordo en todo el planeta. Bueno, ¿qué tal han comenzado la semana para ti? Cuéntamelo si quieres, dime desde dónde me estás escuchando. Estoy deseando enviarte un

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0: Venga, todos juntos. En la graciosa.
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0: Quevedo y Elvis Crespo en los 40 con uno de los grandísimos éxitos de este año en nuestro país, La Graciosa. Y esta es Madonna con Sabrina Carpenter, que arrasaron anoche en los Video Music Awards. Después de 23 años, la reina del pop volvió para llevarse unos cuantos premios, como también lo hizo Taylor Swift, que era otra de las favoritas, y que además estrenó su nueva canción... controvertida, que ha dejado críticas bastante malas. En fin, bueno, esto es lo que ha sucedido durante el fin de semana en cuanto a música. También tenemos un nuevo confirmado a los 40 Music Awards Santander. Luego te voy a dar más detalles por si acaso aún no lo sabes, pero ahora toca leer tus mensajes. Tengo el de Delia, que nos saluda camino del Moral. Feliz lunes, Delia. Roberto Hernández es un chileno que está por España. En este caso nos escucha desde León. Le mandamos un abrazo también a Marioli y a Sebas, que trabajan en una sidrería en Bilbao, en el Galchagorri. O Diego, que nos escucha desde Aguarda, en Pontevedra, que quiere que le mandemos ánimos a sus compis Chin y Cristian. Pues ánimos enviados.
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0: A tope a por la semana con lo nuevo de Miley, que se llama Bass Persuades. Let's go.

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1: 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Las tres mejores artistas femeninas de nuestro país enseguida.
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0: Fantásticas, Ana Mena y Lola Índigo con Patito. Ahí está Shakira, que este fin de semana ha ofrecido otros 3 conciertos más de su residencia europea con invitados de lujo, como son Alejandro Sanz y Manuel Turizo. Yo estuve en el del viernes caminando con ella, una experiencia interesante, muy chula, estuvo muy bien, con un montón de rostros conocidos que estaban por allí invitados. Y lo pasamos en grande en un show de 2 horas. Eso es lo que dura el concierto, porque luego puedes estar en Macondo un montón de horas más disfrutando de la cultura Shakira. En fin, una experiencia de verdad muy, muy chula. Si tenéis la oportunidad de ir a alguno de los conciertos que todavía quedan, de verdad que vais a disfrutar un montón. Enseguida, precisamente, volveré con el Die Die de Shakira y con una nueva hora de éxitos que ya tengo casi, casi preparada para ti. 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

para estrenar nueva hora junto a ti a las 12.05, 11.05. Si escuchas en Canarias, vaya pedazo de tres shows más que ha sumado a esa residencia europea Shakira. Estamos ya en la mitad y lo de este fin de fue una locura, ¿eh? Cada momento merece la pena, es bestial.

0: Rihanna en los 40 con Diamonds. Que vaya para Gloria González de San Fernando de Henares en Madrid, que me escribe para recordarme que el sábado estuvieron en la fiesta que montamos allí con los 40, ella y su peque Oscar, y la verdad que fue muy divertido. Gracias, un beso grande a toda la gente que se vino a bailar. También besos para Pilar Líbana de Alicante, para María Ayala, que nos pide algo para sus hijas María Jesús y Almudena, que por cierto dice que la va a hacer abuela. Felicidades. Para Antonio y Giselle, que nos escuchan en Águilas, y para María y Cristóbal, que están en Tenerife. Llega ahora Camilo.
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0: Aquí lo tenemos con El Árbol, la canción que a partir de mañana te puede hacer ganar dinerito, te puede hacer ganar pasta en Anda Ya en los 40. Tengo

estate muy atento, como siempre, a la pista. Y a eso de las 8:30, más o menos, podrías llevarte la pasta. No te pierdas nuestro Morning Show, el número 1 en la radio musical. Ahora más éxitos como este de Shawn Mendes y Camila Cabello.

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0: ¿Sabéis a quién le mandaría yo un dardo, pero de mala leche? Pues a esos que en el gimnasio están todo el rato preguntándote, ¿pero te faltan muchas? ¿Vas a acabar ya? Por favor, menos presión, ¿eh? Un poquito de tranquilidad. Bueno, ahí estaban Romeo Santos y Prince Royce con dardos. Y ahora llega Adela, un nuevo descubrimiento del pop internacional. Esto es Ending LA.
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Dedícale también una a los que se sientan en las máquinas y se ponen a mirar el móvil también. También a esos hay que darles un toque de atención. Bueno, ahí estaba el Ain't in LA de Adela, dedicado a su madre y a todas las soñadoras de países pequeños. Esto sigue ahora con Coldplay.

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0: Manuel Turizo, ahí lo tenía, sonando en 40 con esta pedazo de canción. Por un pendejo no se llora. Bueno, tengo que contarte cositas, ¿eh? Y es que sí, ya está con nosotros, sí. Este fin de semana estuvo visitando a Shakira en su residencia y va a pasar un tiempecito aquí. Bueno, tengo que contarte algo acerca de los 40 Music Awards. De aquí el jingle, enseguida lo voy a hacer, pero ya en la próxima hora, en la que además abriremos con un repasito al top 5 de la lista. Quédate y no te pierdas nada.
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Feliz lunes en este 28 de septiembre. Después del fin de semana, la lista de los 40 ha quedado en su parte alta de esta manera. 5. Perdió el número 1, se queda en el 5. Álvaro de Luna con Dime Dónde Estás. 4. Desde el 2 bajan Ana Mena y Lola Índigo con Patito. 3. En el podium ya nos encontramos el Baby Wow de Karol G, Jude Line y Rusowski. Ahí están en subida desde el 6. 2. Y en el 2, de nuevo La Graciosa, que esta semana avanza una posición. Ahí se han quedado de nuevo a las puertas de un nuevo número 1, Quevedo y Elvis Crespo, pero el liderato de la lista es para Ariana Grande, que se corona con el single de Petal, Hate That

0: Alicia Keys. Bueno, llevo ya un rato remoloneando con esto, lo suelto ya, porque además lo hemos confirmado durante este fin de semana. Ryan Castro se une al cartel de confirmados para los 40 Music Awards Santander. Ahí estará en Barcelona el próximo 20 de noviembre con todas las entradas ya agotadas. Y todavía nos quedan muchos nombres por dar, así que atento a los 40, porque poquito a poco vamos completando ese cartel que será espectacular y que nos permitirá también celebrar los 60 años de los 40. Tengo más éxitos para ti, no paramos y nos vamos de hecho a por una canción candidata a la lista. ¿Y qué canción? Probablemente la que más ha unido en los últimos tiempos al fandom de Aitana. Es de las más coreadas, o lo ha sido en su cuarto Azul World Tour. Esto es Conexión Psíquica.
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0: Canción que opta a colarse en la lista de los 40, que por supuesto ya puedes apoyar para que lo consiga. Sube el volumen y si te la sabes, venga, va, ponte a cantar.

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1: Para mejorar tu lunes, este exitón de Quevedo y Elvis Crespo, ahí tenías la graciosa. Y ahora prepárate para disfrutar de una nueva colaboración que une a dos de los mejores artistas colombianos, Maluma y Shakira. Esto se llama Agua.
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0: Tame Impala con Jennie de Blackpink, que estaban nominados a los Video Music Awards que se entregaron anoche, pero no se llevaron ningún galardón. Ya sabéis que las gran triunfadoras fueron Madonna, que volvía 23 años después a esta ceremonia, se llevó 7, y Taylor Swift con 3. Estuvieron genial los homenajes a Nirvana o, por supuesto, a Dolly Parton durante la gala. Ahora te hablo de otros premios, claro, los nuestros. 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

0: Diana Mena y Lola Índigo. Me despido de ti, eso sí, te voy a dejar con Cris Regatero y más éxitos aquí en la primera y número uno en música. Mañana vuelvo a las 11 de la mañana, 10 en Canarias, después de Andaya. Soy David Álvarez. Buenísima vida a todo el mundo.
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0: Ya han alcanzado el top 3 de la lista más importante de nuestro país. Una de las canciones también más importantes del momento en todo el mundo. Ahí está Baby Wow de Karol G, Judelín y Rusowski. Esta canción que pertenece al último álbum que ha sacado la colombiana. Es uno de los grandes éxitos del momento y así es como comenzamos el mediodía por aquí.
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artista de Chicago no hace más que alegrarnos cada vez que suena. Es Raymond Lene y esto se llama Love Me Not, ya subiendo al 6 de la lista más importante de nuestro país y sonando en un día ya muy otoñal. Hoy es un lunes muy lunes, un poquito de lluvia, un poquito de cielo gris, pero bueno, hay que disfrutarlo con éxitos como este.

Esto se llama Bass Persuades y es la canción que da nombre al último disco de Miley Cyrus, o simplemente Miley. 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Yo le pido al fin.

reinventando el clásico de Eiffel 65, ese Blue Dabadi. Los 40. Ahí estaba David Guetta junto a Bibi Rexha con esto que se llama I'm Good Blue, sonando este lunes

0: ayudándonos con el lunes este Infinity de Guru Josh Project. Y en la próxima hora vamos a seguir con más éxitos, como el número uno de los 40 que viene de parte de Ariana Grande. No te lo pierdas.
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0: de dejar los escenarios, Ariana Grande lanzó un disco que se llama Petal y de él han salido éxitos como este Hey That I Made You Love Me, que esta semana está en el número uno de los 40. El éxito más importante de nuestro país le pertenece a una de las mejores voces de nuestra generación, que es Ariana Grande, y así es como abrimos nueva hora este mediodía. ¿Cómo estás?
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0: Como estamos en mood otoñal, este All of Me de John Legend nos va a venir bien. Yo me quedo contigo hoy hasta las 4 de la tarde, las 3 en Canarias.

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La canción que Camilo le dedica a sus hijas, el disco entero en realidad. Ahí está Camilo con esto que se llama El Árbol, uno de los artistas que también nos acompañará el 20 de noviembre en los 40 Music Awards Santander. Aparte de Camilo, ya tenemos a Ana Mena, Álvaro de Luna, Manuel Turizo y el último en unirse al cartel ha sido Ryan Castro. Solamente

Ella se llama Adela y esta canción es Ain't in LA. Es una de las nuevas incorporaciones a la lista más importante de nuestro país. Y además, ella es una artista que quiere ser una estrella del pop internacional. Es de Bratislava, de Eslovaquia, pero la conocimos porque se presentó al reality show del que salieron las Cat's Eye, esa girl band. Estuvo a puntito de entrar en el grupo. De hecho, en el reality que se llama Dream Academy, le dijeron a Adela que ella tenía que ser una artista solista y mira, no iban desencaminados.

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1: Bueno, hoy no estamos muy de Islas Canarias porque está el día un poquito otoñal. Hemos pasado un lunes muy lunes, pero bueno, a ver mañana cómo sigue. Por cierto, yo me voy, pero te voy a dejar ahora con mi compi Óscar Martínez, que ya está de vuelta, ya está. Horario normal a partir de las 4 de la tarde, las 3 en Canarias, como un clavo, él estará aquí. Tú y yo nos escuchamos mañana.
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1: Mañana volvemos de mediodía. Adiós, que seas muy feliz.

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0: 3 a 5 en Canarias.
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0: Luego te cuento que ayer estoy viendo a Shakira. Llega Maluma y su coleguita Shakira.

0: ¿Qué añito tan particular, qué añito tan positivo y qué añito tan bueno para él? Por cierto, hace poquitos días, el viernes pasado sacaba Bocetos, la nueva canción. Esta es una de las últimas en unos años de Paul, 26 de los 40. Bueno, ya de vuelta, ya por aquí para darte las buenas tardes cada día de 4 a 6 y ya pensando en el fin de. El viernes la liamos en Madrid y el sábado la liamos en Murcia. Eso es maravilloso.
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0: Todo eso y mucho más en mis redes. Óscar Martínez DJ. Llega el Igor.

de repente esta canción, como por aclamación popular, se convierte de nuevo en un exitazo tremendo de Aitana, una locura absoluta. No, no me extraña, claro, después de Sus vacas vuelve la gira y de repente esta conexión psíquica es de candidata a colarse en la lista Aitana de nuevo en nuestras vidas, intentando de nuevo también, bueno, intentándolo y consiguiéndolo.

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Se viene Manuel Turizo. Este ser humano le vi ayer porque estuve en el concierto de Shakira, increíble, sin palabras. De hecho, caminé con la loba, fue bastante interesante. Fue llamativo, la vi un poco lejos, un pelín lejos, pero fue muy guay, una experiencia muy chula. Y además vi a Manuel Turizo cantando Copa Vacía con ella encima del escenario. Momento en el que además se arrimaron, bailaron un poquito. Momento un poquito sexy, la verdad, muy chulo.

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0: Pensé que Ariana Grande consigue ser número uno mundial o aquí en los 40, pero sí que es la primera vez que lo consigue con esta canción, Head That Made You Love Me, la canción de Ariana Grande, con el lanzamiento de ese nuevo disco, en el que de nuevo hace gala de ese bozarrón que tiene esta mujer, que es de otro planeta absolutamente. Número uno de los 40, el disco más importante para comenzar esta nueva hora juntos. Vamos a por mucha más. Venga, pues vamos a por ello.
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0: Esta nueva hora para compartir la tarde juntos y el café ya de forma oficial en los 40. Mi nombre es Óscar Martínez, un placer estar contigo y pincharte nuevos talentos. El 6 ya de los 40 para Rabin Lenae, rollito retro, manodilloso. Esto se llama Love Me Not.

0: por presumir, pero ¿quién caminó ayer con la lava? Además de Álvaro Morte, por ejemplo, que estuvo muy cerquita de Shakira. Pues un servidor, Oscar Martínez, ayer caminé con la lava. Aquí está esa canción que nos ha hecho a todos muy felices, que nos ha dado un mundial, que nos ha motivado y que anoche cantamos en esa residencia europea que tiene Shakira con los 40. Es un estadio creado para ella con un concepto guapísimo y donde lo pasamos increíble. En mi Insta te dejo los vídeos que merecen la pena. Disfrazadito perdido, Oscar Martínez BJ.
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0: Hombre, guapo no estoy, también te lo digo. Llega de Paul con esto que es una auténtica maravilla. Te confieso.

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0: Estaba pensando cómo es el dicho este, tenía ahí el acumulado, ¿no? Más o menos. Bueno, pues teníamos el acumulado con las ganas de que ya volviera a nuestras vidas musicalmente hablando Miley Cyrus. Aquí la tienes con su Buzz Persuaders, su nueva canción, 12 de los 40. A ver, parece que es más complicado, pero ahora solo faltaría una gira mundial en la que te marques, yo que sé, un par de fechitas en España. Eso ya, Miley, sería maravilloso. A ver, queridos Reyes Magos, un poco también, ojalá. Los 40. Un poquito de Álvaro de Luna, de Camilo, de Ana Mena y también de Turizo, ya de algunos de los confirmados de los 40 Music Awards de este año, que son en Barna.
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0: Lo que acabamos de oír en los últimos minutos es Jay Wheeler con Mike Towers, La Curiosidad. Por cierto, déjame que me pare en Jay Wheeler, streamer que encima el tío lo hace increíble, o sea, me llama muchísimo la atención. Sé que llevo un tiempo, pero de verdad que me quedo loco, con la familia y tal, todo muy guay. Bueno, que me marcho, después de La Curiosidad llega mi primer día de vuelta de vacas, que creo que ha estado decente. Bueno, te quedas con Karina Herrera, un beso enorme de Oscar Martínez. Mañana por la tarde un poquito más, que seas muy feliz, sigue aquí en La Número 1 y viva la vida. Chao, chao.
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Jude Line Rosowski y la bichota Karol G. Ahí estaban con Baby Wow. Y Baby Wow es lo que dije yo anoche cuando vi al mismísimo Drake subirse al escenario del concierto que dio Karol G en Houston, Texas, United States of America. Tenéis en los40.com ese momento y ese baile brutal que le pegó Karol G a Drake.

Alvarito de Luna, dime dónde estás y te diré dónde estuvo Justin Bieber hace unos días. Pues en un parque en el centro de Los Ángeles, dando un concierto improvisado gratuito sentado en el césped, y aprovechó para llevar comida y ropa a los indigentes que vivían en el parque. Mira esto. Todos los éxitos. Gran corazón de Justin Bieber. Los

0: Que también se viene Camilo a los 40 Music Awards Santander junto a artistas ya confirmados como, no sé, Ana Mena, Álvaro de Luna. 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

0: Se nos puso nostálgica Rosalía anunciando en redes que la era Lux Tour había finalizado. Una era que empezó en la última edición de los 40 Music Awards Santander cuando cantó por primera vez su tema Reliquia, que acaba de sonar. 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

0: Ahí está Manuel Turizo. Por un pendejo no se llora, y tampoco se llora por el mal tiempo, ni porque sea lunes. Sobre todo con todas las buenas noticias que tengo para ti la próxima horita. Y esas buenas noticias se llaman, pues mira, Lola Índigo, Ed Sheeran, Lucho RK, Shakira, Maluma, Ozuna, Teddy Swims, Quevedo, Elvis Crespo, Aitana, Coldplay y muchos más éxitos que suenan la próxima hora.
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0: ¡Qué grande es esta tía, Ariana Grande! Hey, that I made you love me, número uno de los 40. Y hablando de tías grandes, hay que hablar, por supuesto, de Shakira, la que está liando con su residencia europea en Madrid. Ese Las Mujeres Ya No Lloran World Tour, en el que están pasando cositas. Por ejemplo, ya se ha subido a ese escenario Alejandro Sanz. Aquí llega con su compatriota Maluma Baby. Así suena Agua.
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La colaboración que no sabíamos que necesitábamos, pero que necesitábamos para pegarnos este veranito ahí. Una buena bachata, bien, bien pegados, claro que sí. Lola Índigo y Lucho RK pusieron banda sonora a nuestro veranito, ese verano que ya se ha alargado. ¿Quién pondrá la banda sonora a nuestro otoño? Hagan sus apuestas. Venga, va, escríbeme por redes, arroba Karin Herrero, si quieres, claro, si no pasa de mí. Me escribes por ahí y me cuentas cuál es el artista que más te gusta escuchar en las tardes lluviosas de otoño. Mientras llega, pues eso, Ozuna.

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0: colaboraciones perfectas Quevedo. Cada colabo que hace el tío es una auténtica barbaridad. Y es que apunta, dispara y siempre da en el centro de la diana. Pedro Quevedo. Ahí estaba con Elvis Crespo con La Graciosa y también ha colaborado con gente como Aitana. Los 40, todos los Y es que Quevedo siempre consigue mucha conexión con los artistas con los que colabora, como hizo con Aitana en ese Gran Vía. Y hablando de conexiones, llega una de las mejores canciones del último disco de Aitana, esa Conexión Psíquica.
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El rugido de la Perry. Ahí estaba Roar de Katy Perry. Y en nada llegan por aquí, madre mía, vaya animales. Llegan Ana Mena y Lola Índigo con Patitoa. Llega ese ¿qué pasaría? De Rauw Alejandro y Bad Bunny. Tremendas colabos las que te voy a poner en nada. No te muevas, que nos cargamos el lunes en nada.

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0: Menos mal que están estos dos aquí ayudándonos a que el lunes sea lo menos lunes posible. Rauw Alejandro y Bad Bunny poniéndole ahí buen rollito y picardía al día más deprimente de la semana con este ¿qué pasaría? ¿Y qué pasaría si te quedas en los 40? Pues que el lunes va a seguir siendo menos lunes porque llega Jesús Taltabú y con muchos más éxitos. ¡No te muevas!
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Brutales, una de tantas colabos que vas a encontrar dentro del último álbum de Karol G. No me arrepiento de sentir tanto y nos da mucho orgullo hablar de esta colabo porque, ojo, tiene a dos talentazos nacionales. Por un lado, Jude Lyne, que ha compuesto varias canciones del disco, y por el otro lado, el talentazo de Rusowski, que es un tío espectacular. Investiga si no le conoces, si no le tienes trabajado, porque de verdad vas a flipar mucho con su música. Ya están dentro del podio de los 40. Número 3 esta semana para Baby Wow. No me extrañará nada que tarde un poco en llegar a lo más alto. Tú matas, ¿eh? Con tus votos y tu apoyo en los40.com. Espero que estés más que bien. Yo soy Jesús Taltabull y es un gustazo acompañarte en este lunes hasta las 11, las 10 en Canarias. Que tengas buena

0: todas las bachatas que te pincho en los 40, siempre lo digo, esta es mi favorita. Ahí está, Z Tangana y Nati Peluso con Ateo en la radio de los éxitos. Y en Raven Linet con Love Me Not. Oye, no sé si lo sabes, pero hoy es el Día Mundial de la Rabia y creo que es la excusa perfecta para que hablemos en un ejercicio de creatividad de esas pequeñas cosas que nos sacan de quicio. Por ejemplo, ¿sabes cuando ordenas el cable de los auriculares, los guardas y al sacarlos de nuevo aparecen más liados que tu cuñado en la feria de abril? O esas bolsas de patatas que parece que estuvieran selladas por la NASA. O, mira, esto me saca de quicio. Esa funda del nórdico que al lavarla de repente decide fagocitar todo, comerse todo lo que has metido en la lavadora, acaba dentro de la funda del nórdico. Que yo sé que son problemas del primer mundo, ¿eh? Sí, pero da rabia, da muchísima rabia. Por eso, hoy quiero que me digas esa tontería que consigue sacar lo peor de ti. Así de fácil, la tontería que consigue sacar lo peor de ti, quiero que me la cuentes en @jesustaltabull, con V y con doble L al final, ¿vale? En Instagram te leo, @jesustaltabull, con V y con doble L al final en Instagram. ¿Cuál es esa tontería que consigue sacar lo peor de ti? Y mientras vamos conectando, atención,
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0: porque es momento de dar play en los 40 a Raven Linet. Esa canción del me quiere, no me quiere, Love Me Not. La canción que la ha llevado a hacerse conocida a nivel mundial es esta.

0: Romeo Santos y Prince Royce con Dardos aquí en los 40 en la radio de los éxitos. Y nada, te voy a pinchar lo nuevo de Miley Cyrus, Bass Persuades, aquí en la número 1. Oye, ¿sabes esa gente que junta los cubiertos cuando los va a poner en el lavavajillas? Eso hay una persona a la que le da mucha rabia y está escuchando la radio, es Laura. Es que viva por aquí y dice, es que mis hijas junten las cucharas y los tenedores. Y dice, cada una cosa por su lado, hombre. Por un lado los tenedores y por otro las cucharas. Hablamos hoy de esto, ¿eh? De las tonterías que consiguen sacar lo peor de ti. Se ha unido a la conversación, dice, hola Jesús, yo no puedo con las personas que se ponen a mirar al vacío enfrente de un paso de peatones, pero luego no pasan, y cuando vas a parar te dicen que no, que no van a cruzar. Gente que está observando la vida, a lo mejor no ha elegido el mejor sitio, puede ser, pero es gente que va mucho más tranquila que tú en la vida, Ana, te lo aseguro. Arroba Jesús Taltabull, con V y con doble L al final en Instagram, por ahí podemos conectar y me puedes dejar tu mensaje como ha hecho también por aquí Marta. Dice Jesús, la gente que abre el microondas antes de que le suene la campanita, eso saca lo peor de mí. Mi chico lo hace todos los días y me pone de los nervios. Me da toque si no lo escucho. Espero tu mensajito, arroba Jesús Taltabull, con V y con doble L al final en Instagram.
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0: ¿Qué tontería consigue sacar lo peor de ti? Llega Miley, esto es Bass Persuades. Let's go.

0: maravilla, por favor. Olivia Dean. Ahí estaba con So Easy. Lo próximo que te voy a pinchar son solo canciones que han llegado a lo más alto de... Los 40. 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
7: La entrada más fuerte de la semana ha ido directamente al puesto número 29 para

0: 7 de la mañana, 9 en Canarias.
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1: Dani Fernández en los 40 y enseguida Coldplay. Estoy nerviosito pensando que el próximo año todo apunta a que una paradita, por lo menos, que será más de una seguro, harán en nuestro país, ¿eh? En nada feels like I'm falling in love. Te lo voy a pinchar en nada. Él también viene a nuestro país el próximo 20 de noviembre, confirmadísimo en los 40 Mystic Awards Santander 2026. Sí, estará en Barcelona en el Palau Sant Jordi con nosotros. Y Ariana Grande va a estar abriendo la próxima hora con este Hate That I Made You Love Me, por supuesto. Es la jefaza, es la 1 de la 1. La número 1 de los 40 es ella. A partir de las 9, 8 en Canarias, esto y más. 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

Ariana Grande sonando desde lo más alto de la lista de los 40, porque es muy grande. Vale, vamos a evitarnos el chiste, ya está. Prometo no hacerlo más. Lo hago una vez y ya, para lo que queda de semana. Y si vuelve a ser número uno, a lo mejor se me escapa otra vez. Pero es que Ariana Grande está reinando en lo más alto. Y ojo, en el momento en el que ella se está tomando un descanso de su gira y de su último lanzamiento, ¿eh? Sin hacer nada, en lo más alto de la lista. Los 40. Sí, sí, porque justo ha acabado petadísima de su Eternal Sunshine Tour, pero desde luego que es más que merecido ese número uno desde el álbum Petal que te acabo de pinchar, Hate That I Made You Love Me, la canción más importante del país. Aquí Jesús está.

0: otro día dijo Chris Martin que para 2027 se venían unas 140 fechas aproximadamente. Yo supongo que de esas 140 fechas, digo yo, que con lo que le queremos en España y lo que él ama a nuestro país, se pasará, ¿no? Digo yo. Hombre, Chris, aquí esperamos a Coldplay, por supuesto, con los brazos bien abiertos. Ahí estaban con Feels Like I'm Falling in Love, sonando en los 40 en la radio de los éxitos. Y enseguida, lo nuevo de Camilo, confirmado para la fiesta más importante de la música en nuestro país. Estará el 20 de noviembre en el Palau Sant Jordi en Barcelona, en los 40 Music Awards Santander 2026. ¡Qué ganazas! Oye, ¿qué tontería consigue sacar lo peor de ti? Álvaro lo tiene clarísimo. Dice, hola Jesús, pues mira, que el USB no entre. Que le dé la vuelta, que tampoco entre. Que vuelva a la posición inicial y entonces sí. Dice, si la tecnología nos gana la partida en esto, con la IA estamos más que perdidos. Arroba Jesús Taltabull, con V y con doble L al final. Pues ahí me puedes dejar tu mensaje, como ha hecho, por ejemplo, también Sara por aquí. Dice, hola Jesús, cuando el papel de cocina se rompe justo por donde no está la línea de puntos, ¿soy la única? Yo creo que no, ¿eh? Somos unos cuantos con esto. ¿Qué tontería consigue sacar lo peor de ti? Arroba Jesús Taltabull, con V y con doble L al final, en Instagram, por ahí te leo. Y mientras vamos conectando, llega por aquí Camilo. Sí, confirmado a los 40 Music Awards Santander 2026.
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0: Y yo supongo que esto sonará, digo yo, El Árbol, para ti, en la número 1 en esta noche de lunes, con el 28 de la lista ya a sus espaldas. Tengo en la...

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1: Quevedo y Elvis Crespo con La Graciosa. Cómo me lo pasé pinchando esto en Cartagena, en la fiesta de cartagineses y romanos que hicimos el pasado viernes con los 40 sessions. Estuvimos ahí pinchando José Vicenzo y yo y nos lo pasamos increíble. Ahora mismo es momento de dar play a un artista que ha demostrado que no hace falta estar en el punto de mira, donde se suele muchas veces producir toda la efervescencia de la música, de la industria a nivel mundial. Antiguamente mucha gente, muchos artistas, bueno, sigue pasando, pero cada vez menos se mudaban, por ejemplo, a sitios como Los Ángeles, ¿no? Que es muchas veces el epicentro de la música. Bueno, pues ella ha demostrado que desde su país, desde Eslovaquia, puede petarlo. De hecho, esta canción se llama así, No estoy en Los Ángeles.
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1: Ella es Adela, Ain't in LA, acaba de entrar en el 35 de la lista de los 40.

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con End of Beginning aquí los 40 en la radio de los éxitos. Y nada, por aquí Sebastián Yatra con Tacones Rojos. Oye, ¿qué tontería consigue sacar lo peor de ti? De León arroba Jesús Taltabull con V con doble L al final en Instagram y puedes dejar tu mensaje como ha hecho Miguel, que dice: muy buenas Jesús, pues mira, que alguien me diga relájate cuando estoy enfadado. A ver cuándo nos enteramos de que es una frase con la que hay una tasa de éxito del 0%. Los 40 arroba Jesús Taltabull con V y con doble L al final en Instagram. Por ahí puedes dejar tu mensaje también como ha hecho Laura, que dice: hola Jesús, las pegatinas de precio que se rompen en 40 trozos al quitarlas. Ya puedes tener uñas y hacerlo con todo el cuidado del mundo, que lo único que va a salir de una va a ser tu mala lea.

Ana Mena y Lola Indio con Patito. Ana Mena confirmada en los 40 Music Awards Santander 2026, este año en Barcelona, el 20 de noviembre. Y te confirman que la próxima hora en los 40 viene así. Con Maluma y Shakira y Agua. También Harry Styles. Esto es Así Tu Voz.

0: Esto y mucho más empieza a pinchártelo en nada a partir de las 10, las 9 en Canarias, aquí en
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Es Karol G con Baby Wow aquí en Los 40, en la radio de los éxitos. Imagino que ya lo sabes, Karol G ha hecho un discazo llamado No me arrepiento de sentir tanto, donde hay colaboraciones muy potentes. Está Bruno Mars, está Drake y también están Judeline y Rusowski en este Baby Wow que te acabo de pinchar. Judeline ha compuesto parte del disco, Rusowski ha producido parte del disco. En fin, es un disco muy potente con el que arrancamos nueva hora. Yo soy Jesús Taltabull y es un gustazo acompañarte hasta las 11:10 en Canarias.

0: con ¿Quién diría? Aquí en los 40, en la radio de los éxitos. Y de nada, te pincho a la loba con Maluma y Agua. Oye, qué tontería consigue sacar lo peor de ti. Porque Germán se ha quedado a gusto. Ha puesto un mensaje diciendo que le da muchísima rabia cada vez que abre un medicamento y siempre justo sea por el lado del prospecto. O Carlos dice, buenas Jesús, me da muchísima rabia, saca lo peor de mí, que el carrito del súper tenga una rueda que tire hacia Cuenca. O los carritos de la compra, qué temazo. Las ruedas que van hacia donde quieren, hacia la izquierda o hacia la derecha. Y luego están las ruedas que están como de ataque epiléptico, ¿no? Que están como... Y el carrito va para donde quiere también. Claro, normal que al final diga Carlos que termina la compra con antebrazos de remero. ¿Te quieres unir a la conversación? Bueno, pues cuéntame qué tontería saca lo peor de ti en @jesustaltabull. Con V y con doble L al final en Instagram, por ahí conectamos. Por cierto, qué fin de semana, ¿eh? Ya no solo por lo bien que nos lo pasamos pinchando en Cartagena con los 40 sessions, sino también porque el sábado estuve viendo a Shakira en las Mujeres Ya No Lloran World Tour, estuve caminando con la loba y la verdad que fue una experiencia muy divertida. Te la traigo ahora mismo muy bien acompañada.
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0: Llega con Maluma, es la entrada más fuerte de la semana en la lista. Esto se llama Agua.

0: Romeo Santos y Prince Royce con Dardos aquí en los 40 en la radio de los éxitos. Y estoy a punto de pincharte una artistaza que ha terminado su gira por nuestro país y la está continuando en Latinoamérica. Imagino que sabes de quién te hablo, ¿no?
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0: Efectivamente, el cuarto Azul World Tour ya está girando por Latinoamérica y esta semana Aitana es candidata a entrar en la lista de los 40 con otro de los temarrales que tiene en su último álbum, el cuarto Azul. Y así nos lo presentó Tony Aguilar el pasado fin del 40 al 1. Esto se llama Conexión.

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0: Turizo. Por un pendejo no se llora aquí en los 40 en la radio de los éxitos. Oye, ¿qué tontería consigue sacar lo peor de ti? Hemos estado hablando de esto hoy en el directo de esta tarde-noche en los 40 y Pablo lo tiene muy claro. Dice, Jesús, los envases en los que pone abre fácil. Dice, cuando lo especifica ya sabemos que se va a abrir por donde se pueda y que va a ser de todo menos fácil. Y Elena también se ha unido a la conversación. Dice, Jesús, cuando el champú se acaba y descubro que alguien, pone entre comillas, ha dejado el bote vacío dentro de la ducha. Dice, lo peor es que vivo con mi novio y se piensa que soy imbécil.
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0: Espera que el mensaje sigue, ¿eh? Dice, ¿verdad, Luis? ¿Te piensas que soy imbécil? ¿Es eso, no? Que no, churri, que estoy de coña, te amo. Oye, pues qué bien os viene esta canción, Elena y Luis, de verdad. Gracias por enchufaros a los 40.

0: ¿Cómo me lo pasé el sábado con Shakira en las Mujeres Ya No Lloran World Tour con los 40 como emisora oficial? ¡Enorme! Bueno, ¿y cómo me lo pasé el viernes pinchando en Cartagena con el locutor más majo de todo el planeta, con José Vicens? Pues fantástico, como siempre. De hecho, te quedas con él. José, te he dejado en... Sí, hay tupper para esta noche. ¡Hay tupper! ¿Cómo no? ¿Cómo no, hombre? Que está muy delgado, de verdad. Los 40. Vuelvo mañana. Besazos de Jesús Taltabull.
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0: Buenas noches. ¿Qué mejor plato para cenar que el número uno de la lista de los 40 como es Ariana Grande con este Hey Data y Made You Love Me y con Jesús Taltabuy que hoy nos ha dejado la cenita aquí preparada? Oye, Jesús, muchas gracias. Qué detalle, de verdad que sí. Bueno, pues con este buen rollo arranco contigo la semana. Arranco el lunes.
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no se ve. Bueno, y si quieres ver la cenita que me ha dejado Jesús de Altavoy, métete en mis redes sociales, josevicen79. 11 y 13, hora menos si estás en Canarias. Ahora lo que voy a hacer es a bajar pulsaciones con Red Vin Linney. Y con su éxito que está escondido dentro de Blue Island. Un disco de verdad increíble, fraternal, auténtico y dirigido sobre todo con una voz peculiar, la de esta pedazo de artista que llega desde Chicago. Love Me Not sigue subiendo en la lista. Sí.

noches a todo el país. Es o son las 11 y 22 minutos, ahora menos en Canarias. Tienes mis redes sociales, apúntalas, cuéntame qué tal tu noche. La de este lunes, de este 28 de octubre. Nos adentramos ahora con Bruno Mars.

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1: Llega el décimo disco de Miley Cyrus, ahora llamada Miley. Teníamos muchísimas ganas. Después de un año, ha vuelto a publicar un disco irrepetible con una nueva etapa, imagen y sobre todo un sonido también bastante peculiar, como es este.

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en los 40 con más éxitos como este. Los 40. El que comparte Tame Impala con ni más ni menos que la vocalista de el grupo Blackpink, Jenny. Este es el archiconocido Jekula, que tanto nos engancha y que sigue subiendo posiciones en los 40, después de llegar al número 1, claro. Así que quédate porque también y además, en nada y menos, Álvaro Soler, Madonna o Dani Fernández. Todos se vienen a la noche de lunes, arrancando la semana a tope en los 40.

0: que se acercan los 40 Music Awards.
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0: Anota, el 20 de noviembre en Barcelona, en el Palau Sant Jordi, con un montón de artistas. Ya hay un montón confirmados. Tienes todo el listado en los40.com. Va a ser una gran noche, así que no te la puedes perder. Ya te contaremos más cositas, así que estate atento, atenta a la antena de los 40. Así, con LP, llegamos a la medianoche, las 11 en Canarias.
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0: Hay una conexión psíquica increíble entre Aitana y los 40 que es irrevocable. Vamos, que nos engancha cada vez más. Y sobre todo si abrimos un poquito más ese cuarto azul y descubrimos que además de superestrella, que es récord de permanencia, llega este Conexión Psíquica.
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0: Además sigue con su gira World Tour, su cuarto azul World Tour, que está dando la vuelta a todo el país y también en breve se pone manos a la obra en los Estados Unidos y Latinoamérica. Aitana vuelve a los 40.
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0: Maluma y Shakira que vuelven a hacer lo posible. Después de algún tiempo sin colaborar, esta vez se han decidido por esta canción. Lo está rompiendo, se llama Agua y la verdad que no tiene desperdicio. Es una de las subidas más fuertes, es la subida más fuerte de la semana y nos engancha muchísimo. Una canción que habla sobre la amistad pura, divina y sobre todo sobre lo fraternal de una relación totalmente desinteresada. Así suenan.
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0: Juntos de nuevo con una cuarta colaboración y se llama Agua.

momento de Lola Índigo. Con su bachatón de la L ha hecho que este verano sea diferente, que hayamos perdido muchos kilos bailando, ¿eh? Los 40. Una de esas canciones que ha movido este verano y que además colabora junto a Lucho RK.

¿Qué tal? Buenas noches a todo el país, conectando todos los éxitos en tu madrugada. Ya 29 de septiembre. Los 40. En una noche de otoño como esta, qué mejor que acabarla a lo grande. Con una de las canciones más épicas de la historia de la música, que tiene nombre y apellidos. Se llama Clocks, la banda Coldplay, rescatando un gran éxito aquí en Los 40.

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0: se viene a los 40 Music Awards Santander 2026. Menudo bombazo dimos hace unos días cuando anunciamos por fin que Manu es otro de los artistas invitados. Ahora ya, sí, a disfrutar de una gala que va a ser histórica. Próximo 20 de noviembre en Barcelona. Los 40 Music Awards Santander. Y ahora mismo es la 1 y 3 minutos, hora menos en Canarias. Soy José Vicens.
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0: Y él es John Legend. Y después Anita, Miley Cyrus, Hugel o Karol G, entre otros. Buenas noches, vamos al lío.

0: menos de un año y ha vuelto un nuevo disco, el décimo en la carrera de Miley Cyrus, ahora llamada Miley. Un disco que se llama precisamente como la canción que esta semana sigue subiendo en la lista de los 40, la subida más fuerte para Bass Persuades. Atención, rompedora y sobre todo transgresora en una nueva era musical que nos está fascinando cuanto menos. Ojalá muy pronto llegue a nuestro país. De momento, suena su canción.
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Carol G, quien fue entrevistada hace muy poco por mi compañera Cris Regatero. Muy pronto la entrevista en todas las plataformas digitales y en los40.com. Ahora, el momento de quedarnos en Chicago con ella, Reading Linney, y su Blue Island, su discazo. Esto se llama...

0: Así me despido del lunes y doy la bienvenida al martes y a todos los éxitos que están a punto de sonar non-stop en las próximas horas y a las 6 de la mañana, hora menos en Canarias, todo el equipo de Anda Ya que pasa por aquí, por este Paul McCartney, para quedarse contigo en tu martes. Así que con ellos te quedas. Un placer, soy José Vicens. Mañana vuelvo. Cita a las 11, las 10 en Canarias.
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0: Pasa feliz noche y sonríele a la vida. Chao.

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